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2: Son las 7 de la tarde. 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
3: ¿Qué tal, amigos? Es todo un gusto para mí saludarlos en esta apreciable y calurosa tarde, por supuesto, y sobre todo, muy calurosa. Y Juan Montero aquí me acompaña en los controles, le mando un saludito y agradezco su gran esfuerzo al llevar la calidad en cuestión al audio hasta su, digamos que su auto, ¿verdad? O posiblemente, ¿por qué no?, hasta su hogar. 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Así que muchas gracias por tu sintonía. Mi nombre es Emanuel Moreno, comenzamos con temas relevantes del día de hoy. ¿Ya felicitaste a tu perrito? ¿Ya lo acariciaste? ¿Ya le mencionaste ahí que hoy es su día? Así es, Día Mundial del Perro, una fecha masivamente festejada alrededor del mundo, por supuesto en nuestro país también, en honor a las mascotas perrunas, también para promover la adopción responsable y visibilizar la problemática del abandono animal que se acentúa en algunas regiones del país. También Día Mundial del Cerebro, una conmemoración de salud pública para respaldar las instituciones como el gobierno de México, para también pues concientizar sobre la prevención de enfermedades neurológicas. 7:10 en cuestión al dólar. El precio para hoy martes 21 de julio es de 2026 y se cotiza en un promedio de 17.39 pesos mexicanos en el mercado interbancario. El precio del dólar hoy martes 21 de julio del 2026 pues se refleja en las casas de cambio, precisamente en las cuestiones de compra y venta. Para empezar, hablando de la compra, se encuentra entre 16.30 y 16.50 pesos por dólar. En la venta se cotiza entre 17.35 a 17.45 pesos por dólar. 7:11. Vamos directamente a los puentes internacionales, los cuales han presentado muy largas filas en los últimos días. Y bueno, en este momento estamos visualizando el puente internacional número 1. Al parecer ha descendido importantemente la cuestión en las filas. Estamos esperando a que cambien las cámaras. Estamos viendo la Gran Plaza y justo también ahí la calle Abasolo y Zaragoza. Y es correcto. Tenemos un puente internacional número 1 completamente lleno, sin embargo, prácticamente sin filas. Ahí hasta el auditorio, un panorama sumamente mejor que hace unas horas. La calle Hidalgo también se mantiene prácticamente sin filas, así como la calle Matamoros, así que aprovecha para cruzar por el puente internacional número 1. A ver, al menos media hora, Recordemos que se encuentra totalmente lleno. De Piedras Negras hacia Eagle Pass y de Eagle Pass hacia Piedras Negras hay tráfico. También hay tráfico importante en la zona. Así que así la situación de ida y de vuelta. En la ruta fiscal, el puente internacional número 2, las condiciones se mantienen en cuestión del tráfico privado. Pues se mantiene en las mismas condiciones, sin embargo, bastante tenues ahí las filas. Hay presencia, la fila Sentry, por ejemplo, se encuentra en tres cuartos, la fila Sentry. Sin embargo, pues bastante bien, puente internacional número 2, filas hasta caseta. 7:13 PM, vamos directamente al pronóstico del tiempo.

Y en cuestiones climatológicas, en este momento nos encontramos en 36 grados Celsius, el índice de calor, que es la sensación térmica, en 38 grados Celsius. Para mañana miércoles nos espera un día totalmente soleado. Viento hasta 15 kilómetros por hora. Sin embargo, el mayor tiempo del día se mantendrán por debajo de los 10 kilómetros por hora. 25 grados Celsius como mínima, 39 grados Celsius para mañana. Es canícula, se empieza a reflejar para el próximo jueves. 27 grados Celsius como mínima, nulas probabilidades de lluvia en estos tres días, cielo totalmente despejado y una máxima de 40 grados Celsius. Ojo, lo que marca el termómetro. Por el índice de calor, este puede subir incluso hasta 45 grados Celsius. Tenemos el factor humedad derivado a las recientes lluvias. Y justo en la humedad en este momento se encuentra en un 40%. Así las condiciones y no van a menguar. Ya estamos en canícula, ya se siente. Para mañana, 38 grados Celsius como máxima. El próximo jueves, 40 grados Celsius. Empezamos con la descarga informativa en este momento. Vamos primero a temas de salud y precisamente tenemos una entrevista. Platicamos con el doctor Oscar Paul Núñez. Él es el encargado precisamente del Centro de Salud Mundo Nuevo, el cual mantiene múltiples beneficios, así como programas sociales abiertos. Vamos directamente a escuchar la siguiente información. Regresamos, vamos al corte y empezamos nuestra sección en carácter policiaco.

pacientes que actualmente se encuentran padeciendo alguna enfermedad, en este caso enfermedades crónicas degenerativas, continúen con estas atenciones, sobre todo en estas temporadas de calor, ya que bueno, hemos tenido algunos casos de deshidratación que en este caso suceden pues por obviamente la falta de seguimiento, la falta de administración de líquidos. Entonces, como algo muy importante, ha habido aumento en los casos de este tipo. Entonces, no dejar a la población en este caso y acercarse a nosotros. Contamos con algunos insumos, por ejemplo, con electrolitos orales que se pueden administrar de manera preventiva, o también en aquellas personas que se dedican a alguna actividad en la que pasan mucho tiempo en actividades bajo el sol, ¿verdad? Entonces, si es hacer esta invitación, independientemente de esto, pues todavía más las aquellas personas que tengan alguna enfermedad concomitante, hipertensión, diabetes, tienen aún más riesgo de padecer este tipo de situaciones, entonces no dejarlo de lado.

0: que se pueden administrar también en los adultos. Entonces no hay como que una distinción de que, bueno, solamente estos se van a administrar exclusivamente en niños, sino también adultos pueden acercarse con nosotros para que podamos suministrarlos.
1: ¿Qué servicios se dan precisamente acá en el Centro de Salud Mundo Nuevo? ¿Qué es lo que la gente puede encontrar en cuestión de visita?
0: Muy bien, nosotros contamos con la consulta externa, el cual obviamente está brindada por el médico general. Este va a cubrir obviamente cualquier atención que pueda surgir de alguna necesidad por alguna enfermedad, y no olvidar que no solamente es para personas con enfermedad, sino también de forma preventiva. Si tenemos alguna persona con algún familiar de línea directa, dígase mamá, papá o hermanos, con alguna enfermedad como diabetes, hipertensión, cánceres, enfermedades mentales, cualquiera de este tipo de enfermedades, existen pruebas de tamizaje, que lo que significa es que van a tratar de identificar algún patrón o alguna alteración en esas personas tentativamente sanas, y se identifican obviamente a tiempo para poder tomar las acciones correspondientes y prevenir el desarrollo de la enfermedad. Entonces, eso va a derivarse de las atenciones preventivas que también pueden hacer, ¿no? Entonces, es importante que no nada más en aquellas personas que ya saben que padecen una enfermedad, sino aquellas que tienen algún factor de riesgo, que puedan acercarse para recibir esta orientación y su seguimiento, que van a ir también con estudios de laboratorio, los cuales también manejamos aquí en el Centro de Salud. Podemos derivar algunas otras atenciones, como es planificación familiar. En planificación familiar contamos con métodos anticonceptivos que van desde hormonales orales, que son pastillas, hormonales inyectables, mensuales, bimensuales o trimensuales. También contamos con la colocación de implantes subdérmicos, dispositivos intrauterinos, tanto hormonales como de cobre. La administración también de lo que son los preservativos, tanto hombre y mujer, también contamos con ello. Entonces, este es otro de los servicios que ofrecemos. Ahí mismo en planificación familiar contamos con pruebas de Papanicolaou, así como también la realización de estudios de mastografía para la prevención de cáncer de mama y cáncer cervicouterino. Contamos actualmente también con un servicio de gerontología, el cual se encuentra disponible los días lunes y miércoles en este centro de salud.

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10: Son las 7:23.
11: 38 grados centígrados.
10: Es la temperatura en tu región.
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7:24, es un gusto continuar, te mando un saludito en caso de estarme sintonizando. Aquí estamos el equipo de Región Informa Piedras Negras, listo para compartirte temas relevantes al momento. Y justo empezamos nuestro bloque informativo en cuestiones a carácter policial, en el primer trópico a compartirte. Bueno, vamos directamente con el comisario Cruz Eliud Mercado, cabe resaltar que es de la Policía Municipal, quien nos informó que en lo que va del mes suman un total de 18 robos, ya sea en cualquiera de sus modalidades, a autos, a casa, a habitación, a negocios, van un total de 18 en lo que va del mes. Y precisamente vamos 2 robos arriba en comparación al pasado 2025. Escuchemos al funcionario municipal.

0: 16, 18. Todo por día en el 2023 de 0.8. 2026 de 0.9. Roba comercio en el 2025 tuvimos 2. 2026 son 4. Roba casa habitación en el 2025 11. 2026 8. Roba vehículo no tenemos. Roba persona en el 2025 fueron 2. 2026 1. Roba interior de vehículos en el 2025 es 1. 2026 son 5. Siguiente, por favor. Son los detenidos y puestos a disposición por el delito de robo ante el Ministerio Público del Fuero Común. Por el delito de robo a casa habitación, el imputado es Mario Antonio N. y Leticia Guadalupe N., puestos a disposición del Ministerio Público. Por el delito de robo a casa habitación, el imputado es Brian Alexis N. y Marco Antonio N., puestos a disposición del Ministerio Público. Por el delito de robo a casa habitación, imputado Héctor Manuel N., puesto a disposición del Ministerio Público. Por el delito de robo a casa habitación, Oscar Giovanni N., puesto a disposición del Ministerio Público. Por el delito de robo accesorio de vehículos, Luz Leticia N., puesto a disposición del Ministerio Público. De igual manera, es por el delito de robo accesorio de vehículos, es Vicente Efraín N. y Manuel de Jesús N., puestos a disposición del Ministerio Público. Por el delito de robo a comercio, Edgar Eduardo N., puesto a disposición del Ministerio Público. Por el delito de robo a negocio, imputado Luis Alfredo N., puesto a disposición del Ministerio Público. Llevamos un total de 18.
1: Siete de la tarde con 27 minutos y preciso continuar también con otros temas en carácter de seguridad. Vamos ahora con Rogelio Gómez, el ex coordinador de Ministerios Públicos de la Fiscalía General del Estado, quien precisamente nos tiene los detalles jurídicos de lo acontecido en una colonia llamada Villas del Carmen. Pero te informo, una acalorada discusión familiar estuvo a punto de terminar en tragedia la tarde de ayer sobre ahí la calle Mar Muerto en la colonia Villas del Carmen. Todo empieza cuando José de Jesús N., de 33 años y apodado El Borrado, se presentó en una vivienda la cual sería de su expareja. Se trata de Carla Karina, de 32 años. Y tuvieron ahí un enfrentamiento verbal. Esta escaló rápidamente hasta que el agresor sacó un arma blanca para atacarla a ella y a su hermano Oscar Santiago, de 35 años, quien pues intervino para defender a su propia hermana. Tras la agresión, socorristas de la Cruz Roja Mexicana acudieron al lugar para brindar los primeros auxilios. La mujer resultó con una herida de aproximadamente 8 centímetros en la muñeca izquierda, mientras que su hermano sufrió un corte de 4 centímetros en la mano izquierda. Aunque ambos se reportan estables y fuera de peligro, fueron trasladados al Hospital General Dr. Salvador Chavarría para descartar complicaciones graves. Escuchemos a Rogelio Gómez.
2: Sí, ayer se reportó un incidente, esto bueno, pues en la colonia Villas del Carmen, esta ciudad, en donde principalmente es una persona del sexo femenino y otra persona del sexo masculino quien recibieron lesiones, una agresión física por otra persona del sexo masculino, en la cual el agente del Ministerio Público se encuentra ya integrando esta carpeta de investigación. En relación a ello, las personas lesionadas se reportan estables. Hay una persona ya detenida en relación a esta investigación, en la cual, pues bueno, dentro del término constitucional, el Ministerio Público resolverá lo conducente. Dentro de esta misma carpeta, pues están allegando ya lo que son las denuncias correspondientes por parte de las víctimas, así como los certificados médicos de lesiones de las mismas.
1: Siete de la tarde con 30 minutos. Así los detalles de lo acontecido. Pues vaya situación aquí en Villas de El Carmen, no es menor. Sabemos que las agresiones a pues las mujeres han tenido un repunte en Coahuila. Por eso hay tantos programas por parte del Estado así como estrategias, como un centro libre donde intervienen los tres órdenes de gobierno o los puntos violeta o pues algunos otros que principalmente están dirigidos para las mujeres, pues es por estas situaciones. Me queda muy presente y siempre lo voy a mencionar como referencia a la secretaria de las mujeres en el estado de Coahuila, Mayra Valdés, cuando en la inauguración de un centro libre aquí en Piedras Negras, el que se encuentra sobre calle Anáhuac en zona centro, pues mencionó que las mujeres en Coahuila están más seguras en las calles que en sus hogares. Para nada hay que tomarlo a la ligera. ¿Qué situación aquí en la ciudad? Vamos a otra de las cuestiones también relevantes. Durante la noche de ayer, un adolescente de 17 años fue detenido la madrugada de ayer precisamente, luego de perder el control de una camioneta que conducía y también de estrellarse contra una vivienda en la colonia Mundo Nuevo. El accidente, que dejó una mujer lesionada y daños materiales, fueron de consideración y fue en un inmueble. De acuerdo con el reporte de las autoridades, el conductor presuntamente manejaba bajo los efectos del alcohol y habría intentado esquivar a un perro y pues justamente se impactó ahí en una vivienda. El joven, identificado como Juan Carlos N., conducía una camioneta Ford Explorer gris cuando ocurrió el percance. Escuchemos los detalles por parte de Rogelio Gómez, coordinador de Ministerios Públicos.
2: Sí, así es. Se encuentra a disposición un adolescente de 17 años. Esto, pues, bueno, por el delito de daños prudenciales. En relación a ello, pues, estos hechos ocurridos en la colonia Mundo Nuevo, en donde esta persona participó en este percance vial al conducir un vehículo de la marca Ford tipo Explorer. En relación a ello, pues, bueno, dentro del término constitucional y la ley de justicia de adolescentes, que es el término de 36 horas, el Ministerio Público especializado en esta área de adolescentes está integrando esta carpeta de investigación. Hasta este momento, bueno, no se ha llegado a algún tipo de acuerdo reparatorio. Recordemos que es un delito mediable. Y pues bueno, se están recabando también por otra parte pruebas periciales, principalmente pruebas por lo que tenga que ver a la evaluación de los daños y la prueba pericial de tránsito terrestre.
1: Siete de la tarde con 33 minutos. Continuamos en otras cuestiones también relevantes. Ahora con el seguimiento donde un sujeto de nombre José N. pues bajó presuntamente a un masculino ahí en la colonia Bravo la mañana del domingo. Situación que ayer te informé. Bueno, continuamos con lo que sería la actualización jurídica por parte del Ministerio Público.
2: Bueno, por parte de la gente del Ministerio Público que está integrando esta carpeta de investigación por el delito de lesiones graves. Esto, bueno, pues en relación a un evento que se reportó este fin de semana, en donde una persona del sexo masculino fuera lesionada por arma blanca. En relación a ello, pues ya se tiene un avance dentro de esta investigación. Se ha señalado, tanto por parte de la víctima como por los testigos, personas que ya, entrevistas que se encuentran ya integradas dentro de la carpeta, en la cual hacen un señalamiento y una identificación de probable responsable, en la cual, pues bueno, el agente del Ministerio Público estará realizando una audiencia correspondiente para una conducción por parte de, en este caso, del Ministerio Público hacia el juez de control para efectos de realizar una imputación.
1: Siete de la tarde con 35 minutos. Vamos a otros temas también relevantes en la ciudad y tenemos otras cuestiones, por ejemplo, lo que aconteció hace una semana en el municipio de Pesquería, Nuevo León, donde cayó una avioneta Cessna que partió desde nuestro aeropuerto. Viajaba una tripulante de origen acuñense y precisamente pues sobrevivieron al impacto, no tuvieron mayores afectaciones físicas y fue una noticia ampliamente cubierta por parte de este espacio informativo a través también de nuestras redes sociales, Región 97.9 Norte. Vamos directamente a lo siguiente. A una semana después, pues preguntamos ahí con el coordinador, el administrador de el aeropuerto de la localidad, cómo ha estado el comportamiento de los pasajeros ante esta situación, ante esta noticia. Sí, se especulaban muchas cosas, que a lo mejor ya iba a perder ahí la confianza de asistir, de contratar ahí un boleto, un pasaje para ir rápidamente a Monterrey. Sin embargo, pues asegura Roberto Bustamante que esto no es así, que los ciudadanos pues siguen acudiendo a precisamente a comprar sus boletos, que la ocupación en cada vuelo se mantiene entre un 90 y un 95%.
3: Roberto Juan Bustamante, administrador del Aeropuerto Internacional de Piedras Negras. Respecto a la incidencia o accidente que estuvo en las cerca del aeropuerto Mariano Escobedo de Monterrey, pues la afluencia de los pasajeros, pues yo creo que se ha incrementado, al contrario, ¿verdad? Tenemos un 90-95% de ocupación en los tres vuelos que son de lunes a viernes, ¿verdad? El fin de semana, lo que viene siendo sábado y domingo, tenemos solamente dos vuelos. Y pues no ha disminuido absolutamente nada, ¿no? Todo sigue con normalidad. Como ustedes ya saben, les especulaba varias cosas, no podíamos hacer una declaración al respecto debido a que pues eso las investigaciones las lleva la FAC, que es la Agencia Federal de Aviación Civil. Ya una vez esclarecido la situación, pues digo, no hubo ningún inconveniente respecto a los pasajeros, todo sigue con normalidad totalmente.
4: ¿Está tomando algunas prevenciones ahora en los vuelos a raíz de este accidente?
3: No, ninguna, le digo, reincido. Todo sigue normal, operando normalmente. Los vuelos siguen llegando tres veces diarias, la ocupación, como les comentaba anteriormente, sigue entre un 90-95%, y ahora pues con el periodo vacacional yo creo que se va a incrementar un poquito más. Pues en la aviación hay muchas sorpresas, ¿no? En el entendido de que no fue ninguna falla de la aeronave, ¿verdad? O sea, nada que ver. La gente es muy consciente de lo que sucedió. La aeronave pues es muy segura, como ustedes observaron, ¿verdad? Yo creo que aquí nos damos cuenta que es uno de los aviones más seguros que pueda haber. Gracias a Dios pues los ocupantes salieron con lesiones leves debido a la pericia del piloto, el comandante de la aeronave. Bueno, yo creo que la gente sigue viajando normal, no lo ve nada extraordinario, ¿verdad?
4: ¿Siguen utilizando aeronaves parecidas a esta?
3: Sí, la misma aeronave, es un Cessna 8, ¿verdad? Con ocupación, hay dos tipos de avión, uno para 9 pasajeros y otro para 12 pasajeros. Sí, son las mismas aeronaves, el tipo de aeronave, perdón, que siguen volando, o sea, no hay ningún inconveniente al respecto.
4: ¿Se les hizo saber algún dictamen de lo que puede haber sucedido?
3: No, es que ese dictamen lo tienen en Monterrey, no lo tenemos nosotros, honestamente, ¿verdad? Digo, nosotros ahí no tenemos nada que ver respecto al incidente o accidente que suscitó en Nuevo León. Esas novedades o esas declaraciones las tendría que hacer la autoridad aeroportuaria, ¿verdad? Y los ministerios públicos de ese estado.
1: Siete de la tarde con 40 minutos, momento de irnos a un corte.
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11: Son las 7:43.
12: 38 grados centígrados
11: es la temperatura en tu región.
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1: Descubren a 40 trabajadores foráneos viviendo en condiciones de hacinamiento. Esto en el municipio de Parras. Ricardo Martínez con los detalles.
13: Lo que comenzó como un reporte por personas alterando el orden terminó dejando al descubierto una preocupante realidad que evidenciaría las condiciones inhumanas en las que decenas de trabajadores foráneos estarían viviendo en la colonia Independencia. La noche de este domingo 19 de julio, elementos de seguridad pública acudieron a un domicilio ubicado en la calle Benito Juárez, donde vecinos denunciaban constantes molestias ocasionadas por un grupo de personas que incluso realizaban sus necesidades fisiológicas en la vía pública. Al llegar al lugar, los oficiales encontraron a personas originarias del estado de Hidalgo, así como de entidades del centro y sur del país, quienes presuntamente habitaban en condiciones de hacinamiento. En el inmueble vivían alrededor de 40 personas, contando únicamente con un baño para todos, situación que obligaba a algunos a salir al exterior para hacer sus necesidades, generando indignación entre habitantes del sector. La escena fue aún más impactante al localizar un camión de transporte personal estacionado frente al domicilio. De acuerdo con las autoridades, en el interior también permanecían trabajadores, ya que la unidad no solo era utilizada para trasladarlos a sus labores, sino también como dormitorio. Debido a las condiciones detectadas, las autoridades señalaron que el caso deberá ser notificado a la Secretaría del Trabajo y Previsión Social para que investigue las posibles irregularidades laborales y de alojamiento. Durante la intervención fue localizado un menor de edad, quien quedó bajo el resguardo de las autoridades para ser canalizado ante la PRONIF con el fin de salvaguardar sus derechos. De acuerdo con información recabada en el lugar, muchas de estas personas habrían sido llevadas a Parras de la Fuente con falsas promesas de buenos salarios y excelentes prestaciones. Sin embargo, presuntamente terminan viviendo en condiciones infrahumanas, mientras contratistas obtendrían importantes ganancias por reclutarlos, llegando incluso a recibir comisiones de hasta 30 mil pesos diarios. trascendió que los trabajadores laboran para la empresa Parras El Alto. Tras la intervención, las autoridades colocaron una cadena al camión para impedir que continuara siendo utilizado como vivienda y solicitaron a una mujer que se identificó como responsable del grupo atender de inmediato las recomendaciones emitidas por las corporaciones. Al sitio también acudió el director de Protección Civil, Juan Manuel Parra Gallardo, quien informó que se notificaría a los encargados de los trabajadores.

brinda alimentos, apoyo para el aseo y otras ayudas a los trabajadores que viven en estas difíciles condiciones. Mientras las autoridades realizaban las diligencias, un vecino se acercó para denunciar que uno de los hombres que permanecía en ese lugar había intentado ingresar en repetidas ocasiones a su domicilio. Al enterarse de la denuncia, el presunto responsable escapó. Sin embargo, una patrulla logró ubicarlo minutos después, presuntamente bajo los efectos de alguna sustancia. Las autoridades continuarán con las investigaciones para determinar si existen violaciones a la legislación laboral, posibles actos de explotación de trabajadores y responsabilidades por las condiciones en las que eran alojadas estas personas.

0: 7:47 PM. Continuamos con información importante, precisamente a nivel estatal. Otra de las cuestiones es que la Universidad Autónoma de Coahuila va a incrementar en un 2.6% su matrícula con la incorporación de entre 1.200 y 1.300 nuevos estudiantes, pese a la que pues la federación rechazó otorgarle recursos extra solicitados para fortalecer su desarrollo. Así lo informó el rector Octavio Pimentel Martínez.
1: Y nos hicieron ir, hacer un proceso, un proyecto, hacer la solicitud. Gastas recursos en ir, te reciben, te dicen, y al final de cuentas te niegan el recurso. Desconozco el porqué. Siempre la justificación de ellos es que no tienen recurso. Lógicamente, si lo tienen mal administrado y mal asignado a temas clientelares, pues lógicamente que nunca les va a alcanzar. Yo creo que la federación debería de ser un poquito más mejor administrada y revisar muy bien los estados o las universidades que estamos cumpliendo, los municipios que sí están cumpliendo con los indicadores, con lo que nos están solicitando, y apoyar para el crecimiento. Aún así, sin este recurso, la universidad este año va a crecer al 2.60% más, es decir, alrededor de 1.200, 1.300 estudiantes más, sin pedir una sola hora más en nómina, con los mismos recursos que tenemos, que son limitados, ustedes los ven, pero creo que nuestra obligación como universidad, pues, es seguir trabajando en equipo con las instituciones. Aún y cuando de las instituciones a nivel federal no recibimos la misma apoyo, la misma oportunidad de trabajo, como sí lo hacen en otros estados. Si no, revisen el FAM, cómo se le asignó a Guadalajara, y se chequen de dónde es el sustituto.
0: Siete de la tarde con 49 minutos, momento de despedirnos. Estamos bajo dirección de David Aguillón, también en dirección editorial se encuentra Juan de León Estrada, y en la dirección de la estación Kevin Liñán. Esto es Región Informa Piedras Negras a través de la 97.9 FM.
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2: 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Son las 7:52. 38 grados centígrados es la temperatura en tu región.

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1: Son las 8:23.
22: 37 grados.

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5: Son las 8:39.
6: Temperatura en tu región:
7: 36 grados.

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6: 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Son las 8:54. Temperatura en tu región. 36 grados.

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8: Son las 9:20.
9: 35 grados
8: es la temperatura.

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5: Son las 9:43. Temperatura
6: 34 grados Celsius.

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2: Son las 9:56. Temperatura
3: 34 grados Celsius.

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1: Son las 10 en punto.
2: Temperatura 34 grados Celsius.
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7: Son las 10:20. Temperatura 34 grados Celsius.

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5: Son las 10:40.
6: 32 grados de temperatura.

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Son las 10:54. 32 grados de temperatura.

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8: Son las 11:20. Temperatura 33 grados centígrados.

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2: Son las 11:38.
3: 31 grados Celsius
2: es la temperatura.

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2: Son las 12:20.
3: 32 grados de temperatura.

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3: Son las 12:38.
4: 30 grados centígrados
3: es la temperatura.

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2: Son las 12:56.
3: 30 grados centígrados
2: es la temperatura.

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2: Es la 1:18.
3: 31 grados Celsius
2: es la temperatura.

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2: Es la 1:39. 30 grados centígrados es la temperatura.

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2: 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Es la 1:52. 30 grados centígrados es la temperatura.

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2: Son las 2:20.
3: 31 grados Celsius
2: es la temperatura.

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3: Son las 2:40.
4: 29 grados centígrados
3: es la temperatura en tu región.

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2: 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Son las 2:55.
3: 29 grados centígrados.
2: Es la temperatura en tu región.

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2: Son las 3:20.
3: 29 grados centígrados.
2: Es la temperatura en tu región.

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2: Son las 3:37. 28 grados.

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1: Son las 3:53.
0: 28 grados.

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2: Son las 4:18.
3: 29 grados centígrados.
2: Es la temperatura en tu región.

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4: Son las 4:41. 28 grados.

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2: 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Son las 4:55. 28 grados.

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2: Son las 5:21. 28 grados.

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2: Son las 5:39. Temperatura en tu región. 27 grados.

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6: Son las 6:20. Temperatura en tu región. 27 grados.

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15: Son las 6:39 minutos.
16: 26 grados.
15: Es la temperatura.

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2: 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Son las 6:54 minutos. 26 grados es la temperatura.

0: Muchas gracias, amigos. La misa de hoy ha terminado.
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0: una gran felicitación. Norte, Piedras Negras 25, Acuña 23 grados, Monclova 24, Sabinas y San Juan Sabinas con 23, San Buenaventura 24 grados, Cuatro Ciénegas 23 y Torreón, La Perla de la Laguna 24 grados ahora mismo. Para saber cómo estará el resto del día, vamos con la Angélica Costa y los detalles del pronóstico del tiempo.
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2: Hola, hola, ¿qué tal amigos? Es un gusto para mí saludarlos en este bonito miércoles, es 22 de julio. Vámonos con los detalles del clima, ¿me acompañas? En Saltillo el día de hoy se espera que el termómetro alcance una temperatura máxima de 28 grados, mínima de 16. Durante el día, de un cielo soleado, pasaremos a parcialmente nublado. Estará muy cálido, muy agradable y la probabilidad de precipitación es muy baja, 1%. Así es, en Parras de la Fuente 32 la máxima, mínima de 19. Durante el día nuestro cielo claro, estará muy cálido, vamos a tener una buena cuota de sol y por la noche nuestro cielo claro, posibilidad de lluvia 1%. Para Monclova 37 la máxima, mínima de 23. Durante el día mucho sol, muy cálido. Por la noche principalmente claro, la posibilidad de precipitaciones de 1%. Nos vamos hasta Torreón, donde esperamos una máxima de 36, mínima de 23. Durante el día soleado, cálido, rico, muy agradable, manténgase bien hidratado. Por la noche principalmente claro y la posibilidad de precipitaciones de 3%. Muy bien, para Piedras Negras, 38 grados, espera que marque el termómetro, mínima de 25. Durante el día mucho sol, muy cálido, por la noche principalmente claro, posibilidad de lluvia es de 8%. Así es, en Cuatro Ciénegas, 36 la máxima, mínima de 19. Durante el día nuestro cielo totalmente claro, vamos a tener una buena cuota de sol y por la noche nuestro cielo claro, la posibilidad de lluvia es muy baja, 1%. Muy bien, para Ciudad Acuña, 36 grados como temperatura máxima, mínima de 24. Durante el día, una buena cuota de sol, muy cálido. Y por la noche, nuestro cielo claro, no se preocupe, la posibilidad de lluvia es muy baja, 7%. Va para Monterrey, le comento, en la Sultana del Norte se espera que el termómetro alcance una temperatura máxima de 36 grados, mínima de 21. Durante el día, una buena cuota de sol, por supuesto, muy cálido. Y por la noche, nuestro cielo claro, la posibilidad de precipitación es muy baja, 1%. Amigos, que pasen un maravilloso miércoles. Esos son los detalles del clima.
0: Son las 6 de la mañana con 12 minutos, 7 de la mañana con 12 minutos en el norte del estado. Gracias, Angélica Costa, que todos los días nos tiene al tanto de las condiciones del clima. Y vamos ahora a un resumen de lo más destacado de la información internacional y nacional. El aumento en la intensidad y la frecuencia de los ataques a infraestructura civil, tanto en Rusia como en Ucrania, ha tenido un desproporcionado impacto en los no combatientes y debe parar. Así lo declaró este martes la Oficina del Alto Comisionado para los Derechos Humanos de las Naciones Unidas. En los primeros 6 meses de 2026, la Agencia de las Naciones Unidas documentó 1.396 civiles muertos y 7.978 heridos como resultado de la guerra entre Rusia y Ucrania, lo que representa un aumento del 37% en comparación con el año anterior. Por su parte, el Fondo de Naciones Unidas para la Infancia denunció que con 7 niños muertos y 116 heridos, junio del 2026 fue el mes más letal para las infancias ucranianas desde el inicio del conflicto. La misión de las Naciones Unidas de Monitoreo de Derechos Humanos en Ucrania ha señalado que el aumento en las bajas civiles responde al uso de armas de largo alcance más sofisticadas, como los misiles balísticos rusos, para los cuales Ucrania no cuenta con defensas, y la dependencia en las zonas de combate de drones de corto alcance, cuyo costo los ha hecho el arma característica en el frente. En medio del manotazo arancelario que Estados Unidos propinó a Canadá al imponer un gravamen adicional de 50% a productos como automóviles y bebidas alcohólicas, arrancó este martes la tercera ronda de negociaciones bilaterales entre México y la Unión Americana para la revisión del T-MEC. Las negociaciones, además, iniciaron sin la presencia del representante comercial de Estados Unidos, Jamison Greer, quien apenas unos días antes expuso que, aun cuando México consiga la ratificación del T-MEC o incluso se negocie un nuevo acuerdo comercial, la administración de Donald Trump no está dispuesta a renunciar a los aranceles. Esto derivado de que la Unión Americana informó que no ratificará el acuerdo por 16 años más. Previamente, en un comunicado, el representante comercial anunció que el 21 de julio Estados Unidos estaría en la Ciudad de México para participar en la tercera ronda de negociaciones bilaterales. Fue el secretario de Economía, Marcelo Ebrard, quien recibió este 21 de julio en las instalaciones de la dependencia a una delegación de la oficina del representante comercial de Estados Unidos, responsable de encabezar los trabajos de esta tercera ronda. El senador José Máximo García López aseguró que llevará al Senado el caso del exgobernador panista Ernesto Rufo Apple al considerar que existen otros casos con pruebas, denuncias públicas y peticiones de extradición por parte de Estados Unidos y el gobierno federal no actuó en consecuencia. La convocatoria fue lanzada el pasado fin de semana y acudieron simpatizantes, notarios públicos, abogados y jueces en retiro, militantes del PAN y Somos MX, así como otros especialistas, según documentó la prensa local. Mostraron lonas con mensajes como: exigimos respeto a los derechos humanos, no permitiremos que se use la justicia como herramienta política, basta de atropellos, Rufo, Baja California sí te recuerda, así como cartulinas donde escribieron: Rufo, preso político, libertad, e incluso playeras con la leyenda Rufomanía, no estás solo. Esta última en referencia al eslogan usado en los tiempos de campaña. Máximo García acusó que Rufo Apple ha sido incomunicado y maltratado y sin acceso a sus familiares. Es necesario, dijo, que esto se sepa. Los mexicanos necesitamos conocer qué es lo que está pasando en este procedimiento. El abogado Gómez Mont solicitó que fuera en audiencia pública, cosa que el gobierno decidió no hacerlo. Esta semana vamos a estar en el Senado de la República alzando la voz, adelantó. La presidenta Claudia Sheinbaum afirmó que Ingemar, empresa vinculada a una red de huachicol, logró frenar la revocación de su permiso para importar combustible mediante un amparo. El juez al que se atribuyó la resolución afirma que no conoció ningún asunto de la empresa ni del exgobernador Ernesto Rufo Apple. El lunes, durante la conferencia matutina de la presidenta, Sheinbaum fue cuestionada sobre el amparo conseguido por Ingemar para continuar importando combustible, pese a que en la administración del expresidente López Obrador le fue revocado el permiso. Se le quitó el permiso y fue un amparo el mecanismo a través del cual se lo regresaron. La reforma energética de 2013 abrió por primera vez la posibilidad de importar derivados del petróleo a los privados. Previo a ello, solo Pemex podía importar y durante el periodo de Peña Nieto se hicieron muchísimos permisos, recordó la mandataria. Con el presidente López Obrador disminuyeron muchísimo los permisos de importación para asegurar que, en efecto, eran empresas que estaban importando y no haciendo otro tipo de negocios o negocios ilegales. En este caso, se le quitó el permiso a Ingemar y de todas maneras se tuvo que restablecer por el Poder Judicial. Estados Unidos ordenó el decomiso de 15 mil millones de dólares equivalentes a 261 mil 473 millones de pesos mexicanos como parte de la sentencia de cadena perpetua dictada contra Ismael Zambada. La resolución fue emitida por el juez Brian Coogan de la Corte Federal para el Distrito Este de Nueva York luego de que Zambada se declarara culpable de delitos relacionados con el tráfico internacional de drogas, delincuencia organizada y lavado de dinero. Además de la prisión de por vida, la sentencia establece el decomiso de recursos vinculados con las actividades criminales por los que fue procesado. El gobierno de México, a través de la Secretaría de Salud, informó que mantiene una vigilancia epidemiológica activa en el país ante el brote en Estados Unidos de ciclospora, infección por parásitos que genera episodios de diarrea severa, llamada comúnmente diarrea explosiva. Esta enfermedad se ha presentado en únicamente 3 pacientes a nivel nacional. Al 21 de julio, detalló el secretario de Salud, David Kersenovich, en México ha habido 3 casos de ciclospora nada más y esos casos son habituales, o sea, no se sale de la epidemiología común y corriente y no tenemos, por lo tanto, un brote, señaló. En enero de 2012, Iracema Chávez, quien era originaria del municipio de Allende, Nuevo León, fue encontrada sin vida y con más de 100 puñaladas. en su departamento ubicado en la ciudad de Arlington, Texas. Por años no hubo detenidos, pero una nueva línea de investigación permitió identificar a la presunta responsable, su mejor amiga Mayra Velázquez, de 42 años de edad, quien ya fue detenida. El Departamento de Policía de Arlington y del FBI de Dallas dieron a conocer el día de ayer que el día de ayer se logró detener a la presunta asesina, quien también es originaria de Allende. Gracias a las pruebas basadas en genealogía genética investigativa, se pudo concluir que el ADN encontrado en el cuerpo de la víctima correspondía al de la ahora detenida. Los resultados lograron obtenerlos a principios de este 2026, pero hasta el 16 de julio fue cuando se concretó su arresto. Las investigaciones del caso señalan que el pasado 20 de enero, Iracema Chávez, de 32 años, fue encontrada sin vida y con más de 100 heridas en su cuerpo causadas con arma blanca. Fue encontrada al interior de su departamento ubicado en un complejo en Arlington, Texas. Las autoridades catalogaron el ataque como de extrema violencia. Ya son las 6 de la mañana con 20 minutos, 7 de la mañana con 20 minutos en el norte del estado. Esto es Fuerte y Claro. Vamos a ir rápidamente a una pausa comercial y regresamos en un momento.
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13: Son las 7:24.
14: 26 grados
13: es la temperatura.

0: investigación y es el tiempo que pasará ahí como interna en el centro de reinserción social. También horas antes de que fuera localizada y detenida, también había sido detenido Jorge N., su esposo, y que fue puesto a disposición del Ministerio Público por obstaculizar la investigación y amenazas a la autoridad. Durante el proceso de investigación, la Fiscalía habilitó la posibilidad de que médicos veterinarios externos, avalados por asociaciones de protección animal, tuvieran acceso al expediente clínico de Rocky para determinar la correspondencia de las lesiones y la identidad del ser sintiente. Con esto, se señala en un comunicado que la Fiscalía General del Estado actuará en todo momento conforme al estricto apego a la ley y que será en las siguientes horas cuando se termine de determinar la situación legal de los participantes. Ya decíamos anoche mismo en esta audiencia de vinculación, Liliana N. quedó en prisión preventiva, permanecerá 3 meses en este estatus y falta ver qué ocurre con Jorge N., su esposo, que también había sido detenido. Al respecto, la presidenta de la Fundación Amor por los Animales, Claudia Leza, señaló que la persona señalada como presunta responsable de la agresión a este perro podría enfrentar una pena de hasta 8 años de prisión en caso de que el ser sintiente perdiera la vida.
1: Según el artículo 261 de nuestro Código Penal, su pena puede ser desde 2 hasta 4 años, debido a que el perrito no ha fallecido. ¿Estamos de acuerdo?
2: Sí.
1: Sabemos que está muy malito, ¿verdad? Su situación cambiaría mucho si el perrito llega a fallecer, entonces ahí se incrementa hasta 6 u 8.
2: Okay.
1: Entonces, depende mucho pues de las próximas horas y de la evolución que vaya teniendo Rocky, ¿verdad? Creo que varios de mis compañeros, colectivos, activistas, rescatistas, asociaciones, pues estamos muy indignados por el actuar de esta persona, pero a la vez también confiados porque nuestras autoridades están haciendo su trabajo.
0: Son las 6:30 a.m, 7:30 a.m. en el norte del estado. Por la mañana de ayer ya el alcalde de esta capital, Javier Díaz, había señalado que se haría justicia a Rocky y que nadie estaría por encima de la ley, al tiempo pues que horas antes, muy temprano, la administración municipal se había deslindado de las versiones estas de que estaban protegiendo y que había alguna relación ahí entre la administración municipal y los presuntos responsables. Escuchemos.
3: Primero nosotros sumamos a la indignación por este caso del perrito Rocky, ¿verdad? Aquí hay que decir, nadie por encima de la ley, el que la hace la paga, ¿verdad? Aquí estamos trabajando nosotros como autoridad municipal muy de la mano con la fiscalía y con el poder judicial, que son las instancias a quien les corresponde dar el tema de justicia en este sentido. Pero también quiero aclarar que por ahí en redes sociales andaban comentando de que se le estaba protegiendo a la señora, que yo los conocía o que eran ahí conocidos. Uno, no los conozco, ¿verdad? No tengo ni conocimiento de quiénes son. Dos, si los conociera, de todas maneras el peso de la ley, aquí el que la hace la paga y nadie va a estar sobre encima de la ley, ¿no? Entonces aquí nosotros trabajaremos de la mano con la fiscalía y con el poder judicial en lo que nos corresponda a nosotros como autoridad municipal para poder llevar justicia en este caso tan sentido en nuestro municipio.
0: Son las 6:32, 7:32 en el norte del estado. Vamos hasta Parras de la Fuente, ¿verdad? Vamos con Ricardo Martínez. una joven, Abril Celeste Favela Banda, de 18 años, falleció a consecuencia de las graves lesiones que sufrió en un accidente vial registrado la tarde del lunes, ahí en la carretera Parras General Cepeda. Venían en una moto. ¿Y quién conducía la moto? Un menor de edad. Ricardo Martínez, muy buenos días.
4: ¿Qué tal, Juan? ¿Cómo estás? Muy buenos días. Precisamente de los temas que hemos platicado continuamente, ¿no? El tema de los menores, la circulación, sobre todo la responsabilidad que atrae para cada una de estas personas que manejan una motocicleta. Este lunes, por la tarde, cerca de las 2 de la tarde, se registraba un fuerte accidente en esta carretera Parras General Cepeda, donde un joven de nombre, precisamente, déjame te doy el dato, Cristian, de 17 años de edad, circulaba por lo que es la carretera a Los Viñedos, ahí se le conoce este sector. Al llegar a lo que es el entronque con la carretera Parras General Cepeda, no respeta su alto obligatorio, aparentemente una falla mecánica, el exceso de velocidad, pues factores muy importantes, y por su circulación libre circulaba María Guadalupe Martínez, por ahí pues una camioneta en color blanco. Ahí vemos las imágenes, que sin duda alguna pues impactantes. Afortunadamente, dentro de esta situación se puede trasladar a una persona a un centro médico, ya lo comentabas ahorita, a Abril Celeste, de 18 años de edad, quien desde las 2 de la tarde aproximadamente fue ingresada al centro de salud en estado crítico. Tenía dos pulmones colapsados. Lamentablemente, aproximadamente a las 7 de la noche se informa el fallecimiento. Inclusive ya una unidad del SAMU estaba a la espera de la estabilización de esta jovencita. Si te das cuenta, vemos involucrados en este accidente a personas que van de entre los 17 a los 25 años de edad. La joven de 25 años, María Guadalupe, decía que pues se dirigía a su domicilio después de haber salido de trabajar. Ella pues obviamente asustada ante esta situación. Sin embargo, aquí la responsabilidad recae en el joven, sobre todo por el tema de no respetar el alto obligatorio, la conducción indebida de un vehículo, y pues obviamente la responsabilidad por el tema de la conducción de un vehículo pues cuando no está autorizado. Entonces, pues, los accidentes siguen a la orden del día. Hemos visto algunos hechos lamentables, sobre todo donde se ven involucrados menores de edad. Parras de la Fuente no ha sido la excepción. Aquí lo vemos, y obviamente llamamos también a la conciencia de los padres de familia. En estos últimos días, Juan, han aumentado inclusive los accidentes relacionados con menores de edad. Esto porque pues obviamente se encuentran de vacaciones, están en casa realizando algunas actividades, y pues obviamente lo damos a conocer, ¿no? La estadística es alarmante. La mayor parte de los accidentes se registran en casa o inclusive donde se ven relacionados menores de edad.
0: Así es, lamentable. Y pues volvemos al mismo tema. Hoy es tan fácil como con un pequeño enganche ir a sacar una motocicleta en las tiendas, los negocios que las ofrecen. Muchos de los papás se nos hace fácil comprarle una moto a nuestros muchachos sin saber toda la responsabilidad, sin tener conciencia de toda la responsabilidad que esto implica. Pero bueno, Ricardo Martínez, gracias. Un saludo allá al pueblo mágico de Parras de la Fuente.
4: Juan, así rapidito, abonando un poquito a esto que comentas, ayer platicábamos en lo cortito con el alcalde referente a esa situación, con Fernando Roscolar. Está preocupado por el tema de los accidentes y van a buscar una estrategia para poder platicar con algunas empresas que aquí en Parras venden motocicletas, para poder, podríamos decir, obligar al ciudadano que va a comprar una motocicleta que también se lleve un casco y pudiera ser inclusive adherido, ¿no?, al costo de la motocicleta. Pero pues sí sería obligarlos, que inclusive ser mayores de edad y también comprar el casco de seguridad, si no hay venta de motocicleta. Entonces yo creo que sería una iniciativa muy importante y que obviamente pues ayude a la ciudadanía y ayude también al comercio.
0: Así es. Gracias, Ricardo Martínez.
4: Gracias, Juan, muy buenos días.
0: 6:36, 7:36 en el norte del estado. Sobre este mismo tema, como parte de una estrategia para fortalecer la seguridad vial, se va a llevar a cabo un curso teórico práctico dirigido a motociclistas, esto en el pueblo mágico de Musquis. De esto nos platica Moisés Santiago Hernández, a quien le doy los buenos días. Muy buenos días, mi querido Moisés.
5: Buenos días, Juan, auditorio, muy buenos días, un gusto saludarles. Pues sí, efectivamente se está programando esta actividad en lo que tiene que ver con el motociclismo, en vista de que, bueno, pues cada vez se hace más común que haya el uso de motociclistas, y muchos de ellos son jóvenes que no tienen ninguna experiencia y requieren de alguna atención para poder realizar esta actividad, y pues, lamentablemente hay continuamente accidentes debido a la falta de experiencia, a la falta del manejo de la motocicleta. Por eso es importante esta actividad que se va a llevar a cabo en Musquis este próximo domingo. El profesor Juan Jesús Llanos García nos comenta precisamente de qué se trata.
6: Curso de motociclismo allá en la Casa de la Cultura este domingo, para que todo el mundo asista y sepa, conozca cómo es el manejo de la moto, cómo es el manejo también, cómo ponerse el casco, porque hay muchas personas que nada más suben la moto y le dan y van molestando a muchos automovilistas. Entonces, para eso es el curso, para que sepan, conozcan cómo se debe manejar una motocicleta. No nomás es de subirse, y que el papá y la mamá conozcan también. Puede asistir papá y mamá y los hijos para que conozcan cómo es el manejo de una motocicleta.
7: Sigue siendo una problemática este asunto, ¿no?
6: Sí, porque llegan a molestar a terceras personas, o llegan a pasar accidentes y con gente que ni la debe ni la teme. Entonces es por eso que están haciendo este curso, para que todo el mundo conozcan el manejo de la motocicleta.
7: Principalmente, ¿a quién va dirigido este curso?
6: Va dirigido más que todo, yo creo, pues a jóvenes, gente grande. A todo va dirigido, porque pues todos podemos tener un accidente con una moto.
7: ¿Quién es?
0: Son las 6 de la mañana con 38 minutos, 7 de la mañana con 38 minutos en el norte del estado. Pues qué importante, Moisés, auditorio, que las autoridades estén haciendo esto. Creo que deberían hacerlo de manera recurrente y sumarle a esto otras medidas también. Hay, es decir, creo que no hacen falta nuevas leyes, sino aplicar las que ya existen. No se deben conducir estos vehículos sin el equipo de seguridad, y las autoridades municipales de todos los municipios, de cualquier color, son muy permisivas, y lo vemos todos los días. En cualquier rumbo de las diferentes ciudades vemos a motociclistas viajar sin el casco de seguridad, viajando más de 3 o 4 pasajeros por moto, conducir a gran velocidad. Los muchachos estos que andan en las aplicaciones estas de entregas, conduciendo sin ninguna precaución. Creo que es necesario que las autoridades municipales aprieten, Moisés.
5: Así es muy importante, en el sentido de que se tiene que evitar o controlar el índice de accidentes. Y como bien lo comentas, la motocicleta es muy práctica, económica, incluso por eso se usa, pero a veces se abusa del uso de esta, por ejemplo, al viajar más de 3 en una motocicleta, a veces hasta pequeños que llevan en brazos, y eso pues lamentablemente ocasiona muchos riesgos. Sí. Y trae consecuencias fatales en muchas ocasiones.
0: Así es. Moisés Santiago Hernández, gracias. Como siempre, un saludo.
5: Gracias, un saludo hasta la capital del estado.
0: Gracias. Son las 6 de la mañana con 40 minutos, 7 con 40 en el norte del estado. Una pausa y regresamos.

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6: Son las 7:43. Temperatura 25 grados Celsius.

0: saludo al auditorio, a mis compañeros y por supuesto a usted. Un nuevo caso, licenciado, de violencia pues se presentó aquí en la ciudad, es en el sector conocido como Villas del Carmen, y bueno, se menciona que presuntamente José de Jesús N., de 33 años de edad, alias El Borrado, quien pues acudió a un domicilio, el que se encuentra en el sector mencionado, y este pues empezó a discutir con su expareja, licenciado. En el calor de la discusión, pues sacaría una navaja y atentaría contra la vida de pues su expareja. Ante esto también, las personas que estuvieron involucradas, pues está el propio hermano, al tratar de defender a su hermana, pues también recibió algunas lesiones, principalmente pues en los brazos, ¿verdad? Tal vez ahí en el forcejeo. Vamos a escuchar a Rogelio Gómez, coordinador de Ministerios Públicos, que nos tiene los detalles jurídicos de este tema.
1: Sí, ayer se reportó un incidente, esto bueno, pues en la colonia de Villas del Carmen, en esta ciudad, en donde principalmente es una persona del sexo femenino y otra persona del sexo masculino quien recibieron lesiones, una agresión física por otra persona del sexo masculino, en la cual el agente del Ministerio Público se encuentra ya integrando esta carpeta de investigación. En relación a ello, las personas lesionadas se reportan estables, hay una persona ya detenida en relación a esta investigación, en la cual, pues bueno, dentro del término constitucional, el Ministerio Público resolverá lo conducente. Dentro de esta misma carpeta, pues están allegando ya lo que son las denuncias correspondientes por parte de las víctimas, así como los certificados médicos de lesiones de la víctima.
2: Son las 6:48, 7:48 en el norte de nuestro estado. Bueno, pues un caso más de esta violencia que luego ocurre entre el ámbito familiar. En este caso, pues, se trata de una expareja, la agredida, la expareja y el excuñado. Vamos a ver. Gracias, Emanuel Moreno. Muy buenos días. Un saludo allá hasta Piedras Negras.
0: Muy buenos días, licenciado. Claro que sí, estaré aquí al pendiente.
2: Gracias. Son las 6:48, 7:48 allá en Piedras Negras y en Acuña. Ya está Víctor Barrón. En un momento más vamos a establecer comunicación con mi compañero Víctor Barrón allá desde la Perla de la Laguna, donde pues el alcalde Miguel Riquelme continúa reestructurando el equipo de trabajo ahí en Torreón. Habrá que recordar que Miguel Riquelme llega como alcalde sustituto tras el fallecimiento de Román Alberto Cepeda. Se han dado ya un par de cambios de manera oficial, y ayer de esto habló precisamente el también senador con licencia Miguel Riquelme, de cómo está terminando de conformar el equipo de colaboradores que lo va a acompañar pues durante lo que resta de este periodo de gobierno al frente de la administración municipal de Torreón. Tenemos a Víctor Barrón. Ya está Víctor Barrón. Muy buenos días, Víctor. ¿Ahí nos escuchas, Víctor?
3: Ahí los escucho.
2: Adelante, Víctor Barrón. Muy buenos días.
3: Muy buenos días, licenciado Juan de León, buenos días al público de Fuerte y Claro en todo el estado de Coahuila. Pues continúa este tema de las incorporaciones al equipo de Miguel Riquelme en Torreón, luego de que el 2 de julio, bueno, asumiera como alcalde sustituto en esta ciudad. Y bueno, ayer por la mañana hizo oficial la llegada de Luis Campos al proyecto de modernización del transporte público en esta ciudad. Propiamente no es una dependencia, licenciado, es un cargo nuevo, en función de lo que se está trazando para delinear pues ese esquema en función de lo que la ciudadanía de Torreón demanda en términos de movilidad. De esto habló ayer por la mañana el alcalde Miguel Riquelme, a quien escucharemos a continuación.
4: Bueno, tengo uno, ¿sí?, que también no quisiera que se interpretara de la manera correcta. Uno de los proyectos más importantes para la administración es la modernización del transporte público. En ese proyecto, ¿sí?, no tiene nada que ver en los cambios de las direcciones. En ese proyecto en específico, en el proyecto de modernización, para el día de hoy estaré nombrando a Luis Campos. Él ya estuvo en transporte, estuvo en el C4 conmigo en el gobierno del estado y conoce perfectamente las tripas del transporte y en lo cual además quiero que llegue al interior del proyecto de modernización junto con el gobierno del estado para poder lograr rápidamente el proyecto que pueda darse y llevarse a cabo antes de que termine.
2: 6 de la mañana, ya son las 6 de la mañana con 52, 7 con 52 en el norte de nuestro estado. Pues es seguramente, por lo menos en las siguientes semanas, Víctor, esto va a continuar hasta que quede ya conformado el equipo con el que Miguel Riquelme, repito, pues va a terminar este periodo de gobierno de la administración que le correspondió iniciar en su momento a Román Alberto Cepeda.
3: Así es, licenciado, y bueno, hoy habrá sesión de cabildo donde pues seguramente también habrá algún tema relacionado con lo que usted comenta. Hay pues cargos, temas que se tienen que ver directamente con cabildo. Ayer por la tarde, ya en la tarde-noche, se hizo oficial el arribo de Javier Herrera Arroyo a la Gerencia General del CIMAS de Torreón. Hubo pues una sesión del Consejo del Organismo Operador de Aguas, donde sus integrantes, a partir de una terna presentada por el alcalde Miguel Riquelme, se determina que el mejor perfil es el de Javier Herrera, quien ya ocupó ese cargo, dicho sea de paso, licenciado, amigos de Grupo Región, cuando Miguel Ángel Riquelme tuvo su primera gestión como primera autoridad en esta ciudad de Torreón.
2: Bien, pues en esa terna iban Javier, Herrera y Arroyo, eran los únicos tres nombres que venían, Víctor Barrón.
3: Así es, pues un perfil que se veía de manera natural, que sería el que ocuparía este cargo. Y bueno, pues una responsabilidad importante, como les hemos venido comentando de forma reiterada, amigos, porque es algo que el alcalde pues subraya todos los días en sus encuentros con los medios. Los puntos medulares o prioritarios en este proyecto para el año y medio que resta en Torreón es seguridad, agua potable y servicios públicos. El transporte también está entre esas prioridades, así que bueno, pues está atendiendo de forma puntual y directa, licenciado, todos estos renglones en Torreón.
2: Claro que además se ha dejado en claro, Víctor, una situación complicada en términos financieros por la que atraviesa el organismo operador del agua. Gracias, como siempre, Víctor. Un saludo allá a la Perla de la Laguna.
3: Un saludo para todos ustedes. Muy buenos días.
2: Gracias. Son las 6 de la mañana con 54, 7 con 54 en el norte del estado. Vamos a ir a una pausa comercial. Regresamos en un momento. Le recordamos nuestra línea de WhatsApp. Nuestro centro de mensajes es el 844-155-6915. Una pausa y regresamos.

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2: 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Son las 7:57 minutos. Temperatura 25 grados Celsius.

0: para tomar una foto, lo cual no se recomienda tanto porque pues es fauna salvaje y pues empezamos a poder estar afectando su entorno.
1: Son las 7 de la mañana con 2 minutos. Por una parte, Erwin Auditorio, pues sí, la no ceder a la tentación de querer lograr una buena imagen, una buena gráfica con una especie como el oso, que pues sí puede ser muy bonita foto, pero si en ese momento el animalito se siente agredido, pues va a reaccionar. Y por otra parte, que lo vemos de manera muy continua también, quienes pues sí ven alguna tortuga, alguna ave, el polluelo de alguna ave, y pues tienen la tentación de apropiarse de este tipo de especies, Erwin.
2: Así es, licenciado. Bueno, pues justamente la extracción de este tipo de especies está prohibido y está penado ante la ley. Bueno, pero la gente puede disfrutar de estas especies en su entorno natural, puede observarlas e inclusive puede fotografiarlas a una distancia considerable. Bien, comenta usted referente a un puma, por ejemplo, o a un oso. Bueno, pues la recomendación es principalmente mantenerse en el punto en donde, desde donde uno observa esta especie, permitir el paso y no obstruir justamente todo el entorno natural. Hablando de tortugas, no manipularlas, no alimentarlas, es un factor importante. De hacerlo, bueno, pues vamos a modificar justamente sus características naturales. Y bueno, pues nos encontramos en un área natural protegida. No olvidemos que no es un zoológico, que no es un entorno controlado, que pues la fauna silvestre convive en un entorno en donde se respeta también su hábitat por parte de los visitantes que llegamos a esta área natural protegida. Y el objetivo, disfrutar, y el mejor recuerdo, licenciado, llevarnos una excelente fotografía del Valle de Cuatro Ciénegas.
1: Así es. Erwin Morales, gracias como siempre, un saludo allá al pueblo mágico.
2: Excelente miércoles, licenciado.
1: Gracias, son las 7:04, 8:04 en el norte del estado, y regresamos aquí a la capital con mi compañero Raúl Rocha, que platicó con el obispo de la diócesis de Saltillo, Monseñor Hilario González García, y quien señala que pues vuelve el interés de los jóvenes por ingresar al sacerdocio, que este ánimo de ingresar a este sacerdocio se encuentra en un proceso de recuperación. Raúl Rocha, muy buenos días.
3: ¿Qué tal, Juan? Buenos días. Sí, platicamos con el obispo de Saltillo, Hilario González, y entre algunos puntos de los cuales podemos tocar, que platicamos con él en particular, por ejemplo, señala que pues este mes ha sido muy importante para la catedral, porque obviamente ha habido muchas graduaciones y ahí ya tiene el contacto pues con muchos jóvenes que van saliendo de la secundaria particularmente. Hay otros niveles educativos que también hacen sus misas de agradecimiento ahí, y ha tenido la oportunidad de platicar y de hablar con estos jóvenes que son obviamente el futuro y muchos hasta el presente de la ciudad y del estado, donde habla del compromiso que deben de tener ellos, los que decidan obviamente seguir la iglesia católica, pero también hablo en general de simplemente buscar hacer el bien a los demás, ser productivos para la sociedad en ese sentido. Y también habló en lo que se refiere a esta pues vocación. En particular fue la pregunta que le hice yo, porque el pasado 19 de julio, pues hace 2 días, arrancó lo que es el preseminario. El preseminario es un periodo de más o menos una semana, donde muchos o algunos de los que intentan o buscan ser sacerdotes, ya sea jóvenes que han terminado la secundaria o estén arrancando la preparatoria, ya han mostrado el interés. Bueno, pues esta semana, como quien dice, como para confirmar si esa vocación está manifiesta, porque estarán viviendo diferentes situaciones que viven los sacerdotes, ¿no? En ese sentido, momentos de espiritualidad, de oración, de convivencia, desde luego con Dios, además de dos actividades que se hacen durante toda esta semana, repito, en la semana que él denomina como pre-seminario. Y en ese sentido, pues yo le contaba alguna estadística, uno buscando la dentadura, pero más allá de eso, que no nos dice exactamente si ha bajado o no el sacerdocio, la intención de los jóvenes de entrar al seminario, habló dos puntos importantes. Uno, que a partir de la pandemia sí hubo una pequeña baja en relación a la intención de los jóvenes de buscar el sacerdocio. Y dos, que siempre hace falta vocación, siempre harán falta sacerdotes. Y ahí hizo un comparativo donde recordaba una anécdota del arzobispo de Monterrey, en el sentido de que acá en el noreste deben de siempre hacerse dos peticiones: que haya agua y que haya vocaciones para el sacerdocio, que siempre hacen falta. Escuchemos al obispo Hilario González de Santiago.
4: Oiga, ha disminuido el interés por ser sacerdote en el seminario. En realidad, creo que estamos en una recuperación, ¿verdad? Siempre hacen falta sacerdotes, ¿verdad? Ciertamente la pandemia pegó un poquito, pero ahorita ahí vamos trabajando. Esperemos que los muchachos atiendan el llamado de Dios.
5: Muy bien.
4: Espera que se planteen la posibilidad de salir al Señor en una vocación que se está
5: haciendo. ¿Hace falta vocación?
4: Siempre hace falta. Decía Monseñor Torres Rivera, cardenal de Monterrey, dice, aquí en el noreste hay que pedir siempre dos cosas: agua y vocación. Nunca es suficiente.
5: También, gracias.
1: Son ya las 7:09, 8:09 en el norte del estado. Bueno, pues ojalá que ocurra esto, que sean cada vez más los jóvenes que tengan esta vocación por el sacerdocio y pues que pueda poco a poco revertirse esto que ya veíamos, que todos sabemos, como un momento en que pues simplemente los jóvenes dejaron de querer ser sacerdotes. Raúl Rocha, gracias como siempre por tu reporte. Muy buenos días.
3: Buen día, Juan, a la orden.
1: Ya son las 7:09, 8:09 en el norte de nuestro estado. Avanza la construcción de un monumental San Judas Tadeo en el municipio de Viesca. Proyectan inaugurarlo el 28 de octubre y de esto nos platica Ricardo Martínez.
6: La construcción de la monumental imagen de San Judas Tadeo en el municipio de Viesca registra un avance del 50% y se prevé que sea inaugurada el próximo 28 de octubre del 2026, fecha en la que se celebra el santo de las causas difíciles y desesperadas. La escultura tendrá una altura de 21 metros, sin contar la base, y formará parte de un complejo turístico religioso que incluirá una explanada, terraza, mirador, las llamadas escaleras al cielo y una estructura monumental con forma de manos abiertas, con el objetivo de convertir el sitio en un nuevo atractivo para visitantes y peregrinos. Con sus dimensiones, la imagen de Viesca se perfila como una de las más grandes dedicadas a San Judas Tadeo en México. Sin embargo, no será la más grande del país, ya que actualmente existen esculturas de mayor tamaño en La Esperanza, Puebla, con aproximadamente 30 metros de altura, y en Badiraguato, Sinaloa, con 25 metros, consideradas entre las más importantes del territorio nacional. Las autoridades municipales confían en que este proyecto impulse el turismo religioso y fortalezca la economía local mediante la llegada de miles de visitantes, especialmente durante las celebraciones del 28 de octubre, consolidando a Viesca como un nuevo referente para los devotos.
1: Son las 7:11, 8:11 en el norte del estado. Bueno, pues en lo que tiene que ver con el turismo religioso, que ya se hace ahí la procesión del silencio en Viesca de tradición y con una gran asistencia, bueno, pues ahora este monumental San Judas Tadeo seguramente vendrá a incrementar, repito, el turismo religioso que tiene ese municipio de la región lagunera. Durante el periodo vacacional, las corporaciones y dependencias encargadas de la protección y atención de emergencias en Coahuila mantendrá operaciones permanentes. Así lo señala el subsecretario de Protección Civil a nivel estado, Ramiro Durán.
7: Protección Civil, Seguridad Pública, la Fiscalía y la Mesa de Seguridad, que nos reunimos todos los miércoles, la preside en este momento los miércoles el secretario de Gobierno y una vez por mes el gobernador Manolo Jiménez, y la instrucción ha sido la coordinación tanto con la SEDENA, la Guardia Nacional, todos los ayuntamientos y todas las dependencias de parte del gobierno del estado. Viene el periodo vacacional, más que nada administrativo. Ahorita es la temporada donde nuestras dependencias no podemos descansar, trabajamos 24/7 y estaremos en coordinación. Yo, cualquier situación que se presente, pues en el 911, y de ahí nos canalizan a la dependencia que corresponde.
1: Son las 7 de la mañana con 13 minutos, 8 de la mañana con 13 minutos en el norte del estado. El rector de la Universidad Autónoma de Coahuila, el ingeniero Octavio Pimentel Martínez, pues instruyó que se balanceen las nóminas en los hospitales que opera la Autónoma de Coahuila allá en Torreón, en la Perla de la Laguna. Esto tiene que ver con el hospital universitario y en el hospital infantil universitario.
8: Meternos fuerte a buscar cómo apoyar a que nuestros tres hospitales pues sean productivos, ¿no? Para esto había que hacer una auditoría, la primera vez que se hace una auditoría. Encontramos hallazgos interesantes, sobre todo en el usos y costumbres, y lo que estamos trabajando junto con el sindicato y junto con los directores de los hospitales es alinearnos a las reglas, a los lineamientos que las autoridades nos marcan. La verdad que no encontramos nada fuera de lo común, sino simplemente poner orden. Pues sobre todo hay algunos turnos excedidos en donde no se requiera, pues donde no tengamos necesidad de personal, pues no exceder de personal, para que no esté haciendo personal, gastando nómina y no teniendo aprovechamiento, ¿no? Sino modificar nosotros y hacer un balanceo de nómina en las áreas en donde se requiera, pues asignar personal competente. Esto implica también personal capacitado y en donde no se requiera, pues no tener personal.
1: Son las 7 de la mañana con 14 minutos, 8 con 14 en el norte de nuestro estado. La jurisdicción sanitaria número 1 invitó a la población a aprovechar el periodo vacacional para acudir a los centros de salud, donde se ofrecen de manera gratuita consultas odontológicas, limpiezas, empastes y extracciones. Además, actualmente ya es posible acceder a cirugías para retirar muelas del juicio a través del Hospital General Dr. Salvador Chavarría. Así lo señala Sergio Morales Maus, quien es coordinador de salud bucal.
9: O sea, yo no sabía de esto, lo escuché en la radio y pues vengo a ver. La gente viene a veces con el desconocimiento, con la ignorancia, con el temor a que lo rechacen. Pues no sabía si venir o no, pero pues ahí vengo a preguntar y ya le digo, no, ven, te invito a toda tu familia, a tus vecinos, es gratis. Dice, porque yo sí he llegado a pagar hasta 1,000 pesos por consulta y limpieza.
10: Y esto es para todos en general, tengan o no derecho a audiencia.
9: Excelente, ¿no? Pregunta, sin derecho a audiencia. Sí, o tenga derecho a audiencia. No se niega la atención a nadie.
11: En el caso de las extracciones, también hacen cirugías del tercer molar.
9: Excelente pregunta. Ya contamos con este servicio en el Hospital Chavarría, pero primero tenemos que detectar que sea necesario el procedimiento. En el centro de salud nosotros hacemos la hoja de referencia, vemos que el paciente tiene su tercer molar o muela de juicio impactada, que solamente puede retirarse por cirugía, se hace la hoja de referencia, mandamos al Hospital Chavarría, el departamento de archivos quien te gestiona la cita. Todos los martes tenemos a un cirujano maxilofacial que hace los procedimientos.
1: Son las 7 de la mañana, 7 de la mañana con 16 minutos, 8 de la mañana con 16 minutos en el norte del estado. La falta de actualización en la tenencia de la tierra y en los órganos de representación ejidal continúa siendo uno de los principales problemas que enfrentan los productores del municipio de Acuña. De esto habla Nabor Encinas, director de Fomento Agropecuario en esa frontera.

0: se han hecho traspasos de algunos derechos sobre pues ya dos o tres generaciones, y que ha ido causando mucho problema porque no hay una actualización del padrón de uso de ejidatarios, ¿verdad? Hemos tenido pláticas con la Procuraduría Agraria, con el Registro Agrario Nacional, para ver la forma de que se pudieran actualizar, ¿no? Y hablamos de la colonia agrícola y ganadera Jabalí Zorra, donde también es una pequeña, son pequeñas propiedades donde también tenemos por ahí la falta de tenencia de la tierra en algunas familias. Hay títulos de propiedad que se expidieron cuando se formaron las colonias allá por 1940, por ahí más o menos. Ya estuvimos en pláticas con representantes del Registro Agrario Nacional, con representantes de gobierno del estado a través de la Secretaría de Desarrollo Rural, donde necesitamos unas mesas de trabajo que podamos apoyar a este tipo de conflictos. Hay un porcentaje como de un 40% que son las familias que presentan este tipo de situación.
1: 7:18, 8:18 en el norte de nuestro estado. El diputado local por el PAN, Gerardo Aguado, aseguró que la detención del exgobernador de Baja California, Ernesto Rufo Appel, tiene un trasfondo político y responde a un acto de revanchismo por parte del gobierno federal.
2: La detención de Rufo se da en el marco del escándalo por traición a la patria de Marina del Pilar y por sus negociaciones con el FBI para ella salvar su pellejo. En ese marco será, hay que estar conscientes de ese tema. Segunda reflexión al respecto. Es increíble que luego de años de señalar el tema del huachicoleo y de ver empresarios ligados a la 4T y funcionarios públicos ligados con esta terrible práctica de huachicoleo y de huachicol fiscal, terminen deteniendo a un exgobernador de la oposición. Sí, entonces solamente tiene un tinte político, no podemos dejar de ver ese sesgo de revanchismo del tinte político que tiene la detención, ¿no? Habrá que esperar qué es lo que sucede al respecto, pero sí, yo sí dejo el acento en que la detención se da de manera extraña, habiendo tantos funcionarios involucrados vinculados a la 4T, pero además como una manera de buscar mover la atención hacia otro lado luego de lo de Marina del Pilar, ¿no? Que es bastante grave.

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8: Son las 8:23.
9: 26 grados.
8: Es la temperatura.

0: de este pueblo mágico. Julián Martínez, muy buenos días.
1: Muy buenos días, Juan, te saludo desde el pueblo mágico de Cuatro Ciénegas, y bueno, así como lo comento, se va a realizar este concurso para los jóvenes para mostrar las maravillas no solamente turísticas que tiene Cuatro Ciénegas, sino también las maravillas históricas, todo estos lugares históricos, sobre todo la casa donde vivió Venustiano Carranza y demás que tenemos que compartir a todo el estado y a todo el mundo. Y bueno, esto se hace a través de la dirección de juventud de Cuatro Ciénegas. Aún no se han subido las bases, pero nos dieron este adelanto, sobre todo que mira, sabes que son días turísticos, que hay mucha gente visitando aquí el pueblo mágico, y bueno, los jóvenes de entre 16 a 28 años ya pueden iniciar las grabaciones de este video, que sabes que a los jóvenes les da mucho la tecnología. Y bueno, sobre esto nos habla la regidora presidenta de la Comisión de la Juventud, Ana Arispe.

0: Bueno, pues de entrada, el mes de agosto ya próximo, celebramos o conmemoramos el Día de Internacional de la Juventud, que es el día 12 de agosto. Para este día tenemos dentro de la planeación del Departamento de Juventud un nuevo proyecto que el año pasado no pudimos llevar a cabo, pero este año pues tenemos todo ese ánimo de que se pueda realizar, invitando a todos los jóvenes a realizar un video que por nombre tendrá que llevar Mi Juventud, Mi Municipio. El video consiste en grabar partes del municipio que sean emblemáticas, de que nos caractericen. Pueden ser lugares muy turísticos o aquellos lugares que han sido poco reconocidos, donde hablen de lo que se hace, de el impacto que tiene nuestro municipio. Y ese video tendrá que ser calificado, tiene que cumplir con ciertos lineamientos que se estarán subiendo en la página del gobierno municipal.
1: 7:28, 8:28 en el norte del estado. Pues habrá que esperar la convocatoria, Julián, para conocer todos los detalles, pero por lo pronto, quienes tengan la inquietud, que les guste la producción de videos, pues ya tienen, cuando menos esto que señalabas de manera muy atinada, ya tienen un adelanto, ya pueden comenzar a trabajar en tanto se publica la convocatoria oficial y pues ya nada más afinan los detalles. Gracias, Julián Martínez. Un saludo allá a la región desierto de nuestro estado.
2: Un saludo, que tengan un excelente día.
1: 7:29, 8:29 en el norte del estado. Hablando de videos, les vamos a presentar este video que realizaron pues un grupo de artistas de manera independiente. Realizaron o participan en este video alusivo a los 449 años de la Fundación de Saltillo, el grupo Azuquere y Pedro Ángel Azuquere. Trae fotografía de Alex Rodríguez, en la producción de video Rodrigo Pérez Nerio, el Rorro, jóvenes, todos ellos muy talentosos, con un gran amor por Saltillo, con una gran vocación artística, y que ponen esta vocación artística ellos de su propia bolsa. Los costos de esta producción, con lo que le hacen un homenaje a nuestra ciudad, y prepararon este video que ayer compartieron y que hoy nos permitimos compartir con nuestra audiencia. Adelante.

0: 7:35, 8:35 en el norte del estado. Saltillo está de fiesta, así se titula, Saltillo de fiesta, para ser más preciso, Saltillo de fiesta, así se titula esta producción. Repito que hacen este grupo de artistas independientes y que lo hacen como un homenaje a esta capital que llega a sus 449 años de haber sido fundada. Una felicitación, por supuesto, un saludo a nuestros amigos Alex Rodríguez y Rodrigo Pérez Nerio, el Rorro, como le decimos sus amigos. Los vuelos comerciales que parten del Aeropuerto Internacional de Piedras Negras continúan registrando una alta demanda, con niveles de ocupación de entre el 90 y el 95%. Esto lo señala Roberto Bustamante, administrador de la terminal aérea.
1: Mariano Escobedo de Monterrey. Pues la afluencia de los pasajeros, pues yo creo que se ha incrementado, al contrario, ¿verdad? Tenemos un 90-95% de ocupación en los tres vuelos que son de lunes a viernes, ¿verdad? El fin de semana, lo que viene siendo sábado y domingo, tenemos solamente dos vuelos. Y pues no ha disminuido absolutamente nada, ¿no? Todo sigue con normalidad. Como ustedes ya saben, ¿no? Les especulaba varias cosas. No podíamos hacer una declaración al respecto debido a que, pues eso, las investigaciones las lleva la FAC, que es la Agencia Federal de Aviación Civil. Ya una vez esclarecido la situación, pues digo, no hubo ningún inconveniente respecto a los pasajeros, todo sigue con normalidad totalmente.
2: ¿Está tomando algunas prevenciones ahora en los vuelos a raíz de este accidente?
1: No, ninguna, reincido, todo sigue normal, operando normalmente. Los vuelos siguen llegando tres veces diarias, la ocupación, como les comentaba anteriormente, sigue entre el 90-95%.
0: Ya son las 7:37, 8:37 en el norte del estado. Hay que recordar que hace unos días, pues, una aeronave de la empresa Aerus, que salió de Piedras Negras con rumbo al aeropuerto de Monterrey, pues se desplomó poco antes de llegar a la otra terminal aérea. Cayó ahí entre Apodaca y Pesquería, municipios del estado de Nuevo León. Aunque no se ha actualizado, sí, de manera inicial se encontraron restos de un ave en el motor, lo que hace pensar que fue esta ave que choca, se queda dentro del motor y esto pues hace que esta aeronave se desplome, que no registró un saldo fatal. Venían el piloto, el copiloto y una pasajera, que resultaron con lesiones leves. Nada entra y nada sale hasta que no se liquide a los trabajadores de Altos Hornos de México. Esto lo señala Francisco Ríos Treviño, secretario general de la sección 288 del Sindicato Nacional Democrático. Y es que hace unos días un abogado, representante de una empresa particular, pretendió, aun y que llevaba un ordenamiento legal y todo lo demás, pretendió sacar un montacargas. Y los trabajadores le dijeron no. Y les explicó, es que el montacargas es de una empresa que no tiene nada que ver con Alzón. Le dijeron, sí, lo entendemos perfectamente, pero no. Oigan, es que viene, es un mandamiento judicial y está ordenando la juez. Dijo, sí, lo entendemos, pero no. No va a salir ninguna maquinaria ni ningún bien, sea o no sea de Altos Hornos, hasta que no nos paguen. Escuchemos.
3: Mira, ayer lo platicábamos con el licenciado y yo creo que coincidimos ahí, los compañeros que estábamos ahí platicando con él, y fuimos claros, se entiende lógico que nosotros queremos que salga el calendario de la subasta, pero ¿cuál es el fin de esto? La liquidación de todos los pagos y todas las prestaciones que tenemos pendientes. De ahí, cuando una vez que se liquide a todos los trabajadores todo lo pendiente, entonces sí, nosotros participamos para que todo aquel acreedor que tenga bienes dentro de la empresa, y lo necesiten, pues con todo gusto les ayudamos a que lo retiren. Sin embargo, ahorita la postura es nada entra, nada sale, así de fácil, hasta que no se liquide a los trabajadores.
0: 7:40, 8:40 en el norte del estado. Estamos en Fuerte y Claro. Yo soy Juan de León. Vamos a ir rápidamente a una pausa comercial y regresamos. No le cambie.
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3: Son las 8:42.
4: Temperatura 25 grados Celsius.

0: pues ya está Guadalupe Pérez, vamos con Guadalupe Pérez allá a la región centro del estado. Incluyen a padres de familia en los cursos de verano para prevenir accidentes domésticos. Fíjense qué útil esta modalidad. Guadalupe Pérez, muy buenos días.
1: Muy buenos días auditorio. Y sí, efectivamente, por primera vez en un curso de verano, que por lo regular se prevén o se contemplan para los niños que puedan recrearse en este periodo vacacional, se han incluido a los padres de familia en un tema que es muy importante, que tanto padres de familia como los niños tengan los conocimientos básicos que pudieran ser de gran importancia y relevancia en una situación de riesgo en el hogar. Y sobre todo esto, prevenir. La prevención de los accidentes en el hogar es muy importante. Lamentablemente, creo que poco se le da de relevancia a esto. Y ahora se está tomando cartas en el asunto. Esto precisamente en la Central de Bomberos de Monclova. De esto nos habla Pedro Alvarado, director de Protección Civil y Bomberos de este municipio.
2: Son actividades familiares, son actividades con los papás, y aparte de eso es pues una de las actividades que vinieron a conocer la estación, a los bomberos, los camiones, las diferentes áreas que hay, y que se lleven el conocimiento de la prevención. Hay programas como el programa de Aprende a No Quemarte, que es dirigido a los niños, pero también a los papás. Se les están dando pláticas de prevención de accidentes y también de qué hacer en caso de una emergencia. Sí, esta semana es precisamente eso, es un curso en el que se incluye a los dos, ¿verdad? Porque los niños deben de llevarse la cultura de la prevención, y los papás también deben llevarse la cultura de prevención, pero deben de llevarse también el conocimiento de cómo actuar en caso de una emergencia.
0: 7:47, 8:47. Qué útil, Guadalupe, auditorio, que estén incluyendo a los padres de familia. Creo que todos los padres de familia tendríamos que tomar, por ley, un curso de primeros auxilios. ¿Cuántas veces? Que casi todos, si no es que a todos, nos ha tocado vivir una emergencia, pues con algún familiar, con alguno de nuestros hijos, en el que los segundos y la manera en que actuemos o hemos actuado pues ha sido la diferencia entre la vida y la muerte de nuestros seres queridos. También un curso elemental de protección civil no quiere decir que nos convirtamos ni en paramédicos ni en bomberos, pero sí tener las mínimas nociones de cómo enfrentarnos a una situación emergente, de cómo prevenir cierto tipo de riesgos, cómo determinar en dónde hay una zona de riesgo con servicios como el gas y la corriente eléctrica. Qué útil, Guadalupe Pérez. Guadalupe, pues un saludo allá a la región centro de nuestro estado. Por cierto, ¿hay alguna nueva fecha en donde estos empresarios de Montacargas Bravo pretendan nuevamente recuperar su maquinaria?
1: De momento no, lo que tenemos es que el apoderado legal, el jurídico, estaría recurriendo otra vez a Ciudad de México a presentarse con la jueza. Esto, bueno, pues para presentar también la solicitud de parte de los obreros de que ya dé una fecha para la segunda subasta, porque ellos mantienen su postura, no van a permitir que ingresen o saquen nada de la empresa que es Altos Hornos de México. En este sentido, los obreros le decían: reconocemos que estás en un procedimiento legal, que es una vía legal lo que traes aquí, pero no vamos a permitir que ingreses ni que saques nada. Entonces, ve, dile a la jueza que urge que ponga fecha para que de una vez ya se dé la subasta, se tenga un nuevo dueño y ya con ellos tú te arregles para recuperar tu maquinaria.
0: Sí, pero para eso, Guadalupe, entendemos, y es fácil de entender, que falta todavía un buen tramo. Sin embargo, el apoderado jurídico en algún momento habló de la posibilidad de utilizar pues otras vías, ¿verdad? Entre ellas la fuerza pública para tratar de recuperar este equipo valuado en cerca de 16 millones de pesos. Entonces, bueno, pues habrá que estar atentos. Gracias, Guadalupe Pérez, muy buenos días.
1: Buenos días.
0: 7:49, 8:49 en el norte de nuestro estado. En un momento más vamos con Natalia Cepeda y el mundo de los deportes, después con el padre José García de la diócesis de Saltillo, que todos los días nos obsequia una cápsula de reflexión. Yo, por lo pronto, aprovecho para agradecerle el favor de su atención esta mañana, su compañía, su sintonía, invitarlo a que nos acompañe mañana a partir de las 6 y hasta las 8 de la mañana, de las 7 a las 9 en el norte del estado, aquí en Fuerte y Claro, un espacio informativo de Grupo Región bajo la dirección general de David Aguillón Rosales. Yo soy Juan de León, como siempre le agradezco a Isaí Urbina, que hace posible la transmisión de este espacio a través de las redes sociales, a Ricardo Guzmán, nuestro productor y operador, pero sobre todo le agradezco a usted, que nos distingue con el favor de su atención. Natalia Cepeda y el mundo de los deportes, y después el padre Josué García y su cápsula Dios Ama.

La división este de la Conferencia Americana perfila una de las disputas más atractivas rumbo a la temporada 2026 de la NFL, con los Patriotas de Nueva Inglaterra defendiendo el título divisional que conquistaron el año pasado tras poner fin al dominio de 5 campañas consecutivas de los Bills de Buffalo. De acuerdo con las apuestas, los Bills parten como favoritos para ganar la división, seguidos muy de cerca por los Patriotas. En contraste con los Jets de Nueva York y los Delfines de Miami, llegan con escasas expectativas de pelear por el campeonato divisional. La Comisión Nacional de Cultura Física y Deporte, la CONADE, informó que entregará estímulos económicos a las y los atletas mexicanos que obtengan medallas en los Juegos Centroamericanos y del Caribe Santo Domingo 2026, luego de las inquietudes expresadas por los seleccionados. El organismo detalló que los estímulos para las pruebas individuales serán de 50,000 pesos para los ganadores de la medalla de oro, 30,000 para los de plata y 15,000 pesos para el bronce. En las pruebas compartidas, los montos serán de 30,000 pesos para el oro, 15,000 para la plata y 10,000 para el bronce. Recién terminó la Copa del Mundo y las diferentes selecciones volverán a la actividad durante la fecha FIFA de septiembre, y la Selección Nacional de México no será la excepción para esta fecha, en la cual habrá hasta 4 partidos, porque así lo marca el calendario del organismo rector del fútbol internacional. De acuerdo a la información obtenida, el tricolor, que ahora estará bajo la tutela de Rafa Márquez, debutará contra 2 rivales sudamericanos como Colombia y Perú, ambos partidos en Estados Unidos, para así seguir pagando los 5 encuentros que por contrato tienen que hacerse en aquel país. México subió 4 posiciones en el ranking de la FIFA después de su participación en la Copa del Mundo. El equipo mexicano alcanzó los octavos de final y realizó una participación histórica al ganar un partido de eliminación directa por primera vez en 40 años. México concluyó oficialmente en el lugar 9 de la Copa del Mundo al quedar como el mejor de los eliminados en octavos de final, una posición que casi es igual a la que ocupará durante el próximo mes en el ranking de la FIFA. Para Grupo Región, Natalia Cepeda.

Estamos llegando casi al final de este comentario que hemos ido haciendo acerca de las peticiones contenidas en el Padre Nuestro. Hoy nos topamos con la séptima y última petición: líbranos del mal. ¿A qué mal se refiere esta petición del Padre Nuestro? Y convendría también hacernos otra pregunta. ¿Estamos seguros de saber qué es lo malo y qué es lo bueno? Bueno, pues la experiencia nos enseña que la vida natural va avanzando gracias a la oposición. Ya lo diría un gran filósofo Hegel y posteriormente Marx lo aplicaría a la historia, que siempre que se tiene una tesis va a surgir una antítesis y del choque de entre ambas surgirá una síntesis. Y así es como va avanzando, en el caso de Karl Marx, la historia. Bueno, pues a veces también nos puede ocurrir en la vida espiritual, ¿no? Fíjate que el catecismo de San Pío V, elaborado posterior al Concilio de Trento, dice que entendemos por mal no solo lo que es tenido como tal por el consentimiento de los seres humanos, sino también las cosas comúnmente consideradas como buenas, si en algún caso determinado redundan en daño de nuestra propia alma. O sea, que hay cosas que aparentemente son buenas, pero que en realidad nos hacen un daño. Cuando le decimos a Dios, líbranos del mal, le estamos diciendo que nos libre de aquellas cosas que aparentemente son buenas, como la riqueza o como una relación de la cual disfruto mucho, estoy tan apegado a ella, pero que en realidad me está haciendo un daño, me está haciendo un mal. A ese mal también nos referimos.

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4: Son las 8:58.
5: Temperatura 25 grados Celsius.
4: Son las 8:58.
5: Temperatura 25 grados Celsius.

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1: Suenan tus clásicos favoritos, tu vuelta en el tiempo a través de los 80, los 90 y el principio del 2000. Claro que sí, no nos puede faltar porque, a ver, uno pensaría, no, pues el principio del 2000, Gaby, que fue hace 5 o 10 años, pues fue ayer. Y a ver, ya han pasado un par de años. Ya esos inicios del 2000, también esas rolas se han convertido en clásicos. Y todas esas canciones que nos traen buenos momentos, los vamos a estar tocando aquí. De 9 a 10 de la mañana. Por si nunca me habías escuchado a esta hora, bueno, pues justo a esta precisa hora, viajamos en el tiempo, recordamos buenos momentos, buenas rolas, las décadas que, a ver, que creo que también más me han pedido de los 80, es la que vamos a estar tocando, al menos en este bloquecito de la mañana. Pero ya sabes que si tú tienes alguna petición especial desde algún artista, si me dices, Gaby, chuta este artista, la rola que quieras, adelante. Pero si también tienes alguna rola, así que Gaby, ¿sabes qué? Hoy toca esta canción porque esta fue la que bailé, no sé, el vals de mi boda con mi marido y hoy cumplimos aniversario, ponla para que nos acordemos. Oye, yo feliz de la vida de cumplir con todas esas cositas que me vas pidiendo a través de WhatsApp, que por cierto, ahí te va el número 818-119-4334 es el número directo aquí a cabina para que, pues bueno, te comuniques también si tenemos por acá cumpleañeros el día de hoy en el auditorio. Bueno, házmelo saber para felicitarlo. ¿Y qué te parece si continuamos con buena música y nos vamos con algo de rock? Esto de Bon Jovi que se llama Always. Espero que lo disfrutes y también espero que te comuniques en redes sociales. Se me olvidó darte mi Instagram. También por ahí me llegan muchas peticiones en Gaby al aire. Así me encuentras. Gaby al aire y bueno, ahí también ya te voy a estar saludando con el buenos días, amor, amor, amor, que nunca puede faltar ahí en mis redes, así que bueno, pues te voy a estar esperando para saludarte y para continuar, pues bueno, platicando un poquito el día de hoy. Vámonos con esto, brincamos un poquito, nos alejamos tantito de los 80, brincamos al 94 con esta canción. Ahora sí, aquí la tienes, se llama Always, disfrútala, 9:12.

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7: Son las 9:22. 28 grados.
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Escuchas esta rola aquí en los clásicos de Wake Up. Tu vuelta en el tiempo favorita, cuando son las 9:26. Amor, amor, amor, sabes que en esta vida vamos aprendiendo a base de experiencias sobre qué es lo que nos gusta y qué es lo que realmente decimos ahí, nana. Y esto se parece mucho a cuando vamos a una tienda de helados. ¿Cuál es el helado que normalmente pides? Tal vez puede ser chocolate, vainilla, fresa, ¿qué quieres? Cookies and cream, si nos vamos muy arriesgados. Pero ¿sabes por qué pides esos normalmente? Ajá, porque sabes que esos son los que te gustan, y te gustan porque son los típicos. Y esto se relaciona mucho con la vida. Y hoy te invito a que, bueno, trates de probar un helado diferente. Y sabes tú muy bien que no me estoy refiriendo precisamente a los helados. También en la comida se vale, pero a que pruebes cosas diferentes. ¿Quién sabe? A lo mejor y ese helado, que no es helado del que estamos hablando, puede llegar a ser tu próxima experiencia favorita. Las 9:27, soy Gaby Ayala y te sigo acompañando con buena música aquí en la 97.9, y nos vamos a ir con este tema de Billy Idol. Se llama Eyes Without a Face.

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1: 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Salud.

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1: Suena la música romántica como esto de Berlín. Se llama Take My Breath Away. Son las 9:47. Buenos días. Amor, amor, amor.

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Suena la buena música a las 9:59. Oye, bueno, ya estamos acercándonos literal al minuto final de este viaje en el tiempo. Pero antes de que termine, déjame te platico que en la historia de la música, un día como hoy, Bob Dylan estaba acabando de grabar Like a Rolling Stone. Terminaba las sesiones de grabación de una de las canciones más influyentes y transformadoras de la historia del rock. Por eso, aquí en Tu Viaje en el Tiempo, la recordamos. Aquí tienes a Bob Dylan. 9:59. Después de esta canción, puedes desabrochar tu cinturón, pues el viaje en el tiempo habrá terminado. Pero nosotros no nos vamos, aquí continuamos en la 97.9 con buena música.

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1: Las 10:06 de la mañana en este miércoles, mitad de semana, 22 de julio del año 2026. Ya estamos brincando a una nueva hora de turno aquí en la 97.9. Yo soy Gaby Ayala, como lo escuchaste. Soy la voz que te acompaña hasta las 12 del mediodía. Así que mientras tú sacas pendientes hoy, mientras das alguna vuelta por la ciudad de Piedras Negras o también de Eagle Pass, que cruzamos el charco, ya sea de trabajo o por placer, gracias por acompañar esa vueltita que estás haciendo con la 97.9. También saludos a quienes nos escuchan desde sus oficinas, desde sus lugares de trabajo. Oigan, pues bueno, ojalá que esta sea una buena mañana para ti, una buena mitad de semana. Ya son las 10:07 y te sigo invitando a que rompas el molde. Hace rato, la intervención, pues bueno, del bloque de las 9:00 a.m, yo les platicaba que en esta vida vamos aprendiendo en base a experiencias qué es lo que nos gusta, qué es lo que no, y que era muy parecido a cuando escogíamos un sabor de helado. Vamos a comprarnos un cono, una nieve, y escogemos las típicas nieves. ¿Y por qué las escogemos? Porque ya sabemos que son las que nos gustan, que de niños nos compraban una de chocolate, la de vainilla, napolitano, la de fresa, a lo mejor muy acá una de cookies and cream, y esas son las típicas, porque son las que conocemos. Pero ¿qué tal que un día vamos y probamos un helado diferente? A lo mejor un helado de pistache, un helado de aguacate. ¿Sabías que existen esos? Y a lo mejor no los has probado, por eso no sabes que existían, no les habías echado un ojito, y quién sabe, a lo mejor ese helado se puede convertir en tu próximo sabor favorito. Y sabes, no me refiero precisamente al helado, me refiero a todas las experiencias que decidimos o no probar en la vida. Una de las personas que decidió probar algo diferente fue precisamente Dylan, con esta canción que acabamos de escuchar, esta justo que se acaba de terminar, que se llama Like a Rolling Stone. Bob Dylan la estaba lanzando en los 60s. Oye, pues bueno, esta canción te voy a platicar porque de verdad tiene una historia muy interesante. En el 65, pues bueno, las estaciones de radio se negaban rotundamente a pasar canciones que duraran más de 3 minutos. Esta canción que escuchaste duró 6:13, se llama Like a Rolling Stone. Pues el sello discográfico Columbia en aquel momento no quería lanzar este sencillo porque era una canción demasiado larga. Pero ¿sabes qué pasó? Que se filtró una copia a un club nocturno, esto en Nueva York, y la gente comenzó a hacer tanta presión pidiéndola a las estaciones de radio que no tuvieron otra opción que ponerla, demostrando que el público sí tenía paciencia para escuchar, pues, historias más complejas como la que estuviste escuchando, que de hecho no es una canción de amor, este es un retrato crudo, cínico y algo confrontativo. Esta es la historia de una mujer de alta sociedad que de pronto lo pierde todo y tiene que enfrentarse a la realidad de la calle, y tiene un verso bastante emblemático que dice, How does it feel to be on your own? ¿Cómo se siente estar solo? With no direction home, sin dirección a casa, like a completely unknown, like a rolling stone, como un completo desconocido, como una piedra rodante. Una canción que dijo, esta canción tiene historia y se va a poner porque se va a poner, y el público la apoyó. Ahí escuchaste esta rola que, bueno, cambió por completo el juego y la dinámica de cómo sonaban las canciones en aquel momento. Así que tú también puedes hacer lo mismo. Aférrate a lo que quieres hacer, aférrate a esa nueva idea. Quién sabe, a lo mejor se puede convertir en tu próximo éxito. Son las 10:10. Yo soy Gaby Ayala y estoy lista ya para salir del viaje en el tiempo y presentarte buena música como esto. Se llama Where is My Husband.

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12: 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Son las 10:24. 31 grados Celsius es la temperatura.

0: otra.
1: Buena música inglés en Miami. Oye, pues bueno, sonando esto de Rawayana al lado de Manuel Turizo, cuando son las 10:28, te comparto algunas de las cosas que deberías de saber hoy. Y es que, a ver, hoy está de manteles largos, nada más y nada menos que Selena Gómez, esta actriz, compositora, cantante, productora, empresaria, filántropa. Oye, un montón de cosas que se ha dedicado a hacer Selena Gómez desde aquel 1992 cuando llegaba al mundo. Hoy, por cierto, cumple 34 años y la hemos visto, te digo, hacer de todo. Desde empezar su carrera bien chiquita, a ver si tú te acuerdas. Yo creo que los niños de los 90s, 2000, principios del 2000, recuerdan el programa de Barney y sus amigos. Aquel Barney, el antiguito, porque luego como que lo pusieron un poquito moderno unos años después, pero bueno, ahí ella hacía el papel de Gina. Era un papel, pues bueno, secundario, pero ahí estaba, la veíamos en Barney, luego la estuvimos viendo en otro tipo de películas, hasta que llega a ser niña Disney, que creo que ahí es donde, pues bueno, su fama se catapultó por completo, luego, pues bueno, ya después fue de las no tan niñas Disney, y conocimos su música, un montón de cosas, bueno, también algunos escándalos, que si la relación tormentosa de estos vaivienes con Justin Bieber, pero bueno. Oigan, hoy recordamos a Selena Gómez, que bueno, más allá de los chismes y más allá de todas esas cosas, la verdad es que hay que resaltar lo positivo, que a su corta edad, por ejemplo, tiene una marca buenísima que se llama Rare Beauty, es una marca de maquillaje, pero es una marca muy inclusiva, de hecho hasta el nombre se llama Rare Beauty, como una belleza rara, si lo traducimos muy literal al español, una marca que te invita a hacer lo que tú quieras con su maquillaje, que tiene un montón de tonalidad, porque en el mundo del maquillaje también es importante incluir desde a los que tienen las pieles más blancas, pero también a los que tienen las pieles más oscuras, y ella se dedica a hacer todo este tipo de cosas y a alentar a la gente a: tú eres bonita, tú eres guapo, tú eres bello, y tú puedes ser lo que tú quieras ser, casi que como Barbie Girl, pero tú puedes ser lo que tú quieras con este maquillaje. Entonces, bueno, también eso me gusta mucho de Selena, y es algo de lo que, la verdad, aparte de su música, puedo resaltar mucho de su carrera. Así que hoy celebramos el cumpleaños de esta grande, y ¿qué te parece si lo hacemos con una canción? Esto al lado de Rauw Alejandro, se llama Baila Conmigo. Son las 10:31, yo soy Gaby Ayala y sigues en el Wake Up del día de hoy.

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6: Son las 10:41, 32 grados de temperatura.
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1: Son las 10:45.
2: 32 grados de temperatura.

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1: Son las 10:58.
0: 32 grados de temperatura.
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0: un precedente histórico en el mundo digital y, claro, también para la protección de los jóvenes. Y es que te platico que Francia se ha convertido en el primer país de la Unión Europea en prohibir por completo el acceso a redes sociales a menores de 15 años. Fíjate, esta nueva legislación busca frenar los efectos negativos del tiempo excesivo en pantalla, también la adicción a las plataformas y los problemas de salud mental en adolescentes como el acoso digital y la ansiedad. Con esta norma, las plataformas tienen la obligación legal de cerrar o suspender las cuentas existentes de menores de edad. Además, este país pues extendió la prohibición de usar celulares en escuelas hasta el nivel de secundaria y preparatoria. Pero a ver, ¿cuál es el verdadero reto? Pues bueno, la verificación de edad. Las empresas tecnológicas y las autoridades francesas van a tener que implementar un sistema efectivo para evitar que los menores mientan sobre su fecha de nacimiento, garantizando al mismo tiempo la privacidad de los usuarios. Ese es el reto. Pero bueno, Francia está siguiendo los pasos de iniciativas internacionales como la de Australia, dejando la puerta abierta para que más países de Europa y de América Latina debatan sobre la regulación del entorno digital en la infancia. ¿Ustedes creen que esta medida debería de aplicarse aquí en México, en nuestro país? ¿O piensan que esa solución pues está en la educación, más bien en la educación que puedan brindar los padres sobre regular en casa ellos y no tener que dejárselo al gobierno para que prohíba redes sociales? ¿Qué opinan de este tema? 878-119-4334 es el número del centro de mensajes aquí en WhatsApp, 878-119-4334, y esta es una de las cosas.
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1: Ya son las 11:03 a.m. En esta mitad de semana, hoy 22 de julio, te platico algunas de las cosas que deberías de saber hoy. Y pues bueno, a ver, amor, amor, amor, atención a esta noticia que está marcando.

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12: Son las 11:25.
13: 32 grados de temperatura.

0: Y bueno, aquí estamos en el miércoles de Amorts y Desamorts, en esta mitad de semana. Y oye, pues bueno, a ver, el tema del día de hoy es bastante breve, porque, a ver, siento yo que necesitamos comprender estas cosas, que espero sí se comprendan en tan corto tiempo y en tan cortas frases. Y es que cuántas veces no nos hemos visto, pues, eligiendo tal vez desde la necesidad o desde alguna herida que tenemos, que no me refiero al rasguño que te hiciste ayer, sino a esa herida que tenemos pues dentro, tal vez a ese niño o esa niña herida que llevamos todavía cargando, que pues ya no es tan niño, que ya tiene sus 20, sus 30, 40, 50, 60 y de ahí para la edad que tengas, y todavía ese niño o esa niña sigue muy presente y nos damos cuenta, o a veces no nos damos cuenta. Por eso vienen este par de frases que espero que las tengas, que las tomes y las analices y veas si estás decidiendo desde tu herida. Y es que no hay como iniciar una relación de pareja, de amor, de lo que tú quieras, eligiendo sin estar presente esa necesidad que te dice agarra lo primero que haya, porque no va a haber más, porque ya no hay, porque está todo ocupado, porque está todo ya repartido, porque ya no quedan hombres o ya no quedan más mujeres, y esas son algunas de las frases que mucha gente dice, pero porque lo está gritando alguien herido y que a lo mejor no se da cuenta, o sí se da cuenta pero no lo quiere admitir. Entonces, por un lado, te voy a presentar en esta microsección una parte que habla, pues, cuando su vida o su paz está en manos de otra persona. Y la otra parte que te voy a presentar es alguien que, okay, tal vez en algún momento sí tuvo ese mismo patrón, pero lo desprendió, lo trabajó, se entrenó, se fue a terapia, fue a tratar esa herida y ahora, pues, todos los días toma mejores decisiones, ¿no? Y, por ejemplo, ahí te va, no sé, por ejemplo, una persona desde la herida pudiera decir, ay, no me ha contestado, seguro está ocupado, pero le voy a volver a escribir. Pum, ahí te va otro mensaje, ¿no? Pasa un ratito más, pum, ahí te va un TikTok, ahí te va, oye, ya se te acabaron las redes sociales, ahí te va un TikTok, ahí te va un mensaje por X, no sé, ahí te va un video de YouTube de Yuya, y ya no sabes ni qué hacer, y esa persona seguramente está hablando o pensando desde la herida. Pero una persona que piensa desde su poder puede decir, oye, pues, ¿qué onda? Yo le mandé el mensajito, si le intereso, va a aparecer. Probablemente ni siquiera se va a poner a pensar, a lo mejor está ocupado, a lo mejor está haciendo, no, ya, o sea, ya yo contesté, hice mi parte, contesté el buenos días, yo muy bien, ¿tú qué tal? No ha contestado, bueno, si le intereso, va a aparecer. Luego tenemos esta otra parte, esta otra situación, por ejemplo, de la persona que habla desde la herida y que, por ejemplo, no sé, mujeres, ¿no? Alguna vez nos hemos preguntado, ay, ¿será que tenga otra? Cuando estás conociendo a alguien, ¿será que tenga otra? Pero una mujer que habla desde su poder, que habla desde ya no teniendo ciertas heridas, dice, pues, si el hombre este no está por mí, no está interesado, pues, ni modo. O sea, next, la verdad es que no me tengo que quedar aquí estancada preguntándome todos los días que si se tarda en responderme o si lo veo en línea, pero no está hablando conmigo, es porque está hablando con otra. Esa persona dice, next, no pasa nada. Oye, yo no tengo por qué estarme quedando aquí. Otra situación, una persona que habla desde la herida dice, ¿sabes qué? Ya, es que ya le voy a bajar a mis estándares. Me tengo que conformar con menos porque, a ver, es pleno 2026, la raza de mi edad ya no queda raza, por ejemplo, sin hijos, o ya no queda raza que no esté divorciada, digo, por aquello de aquellas personas que les interesa tener a lo mejor una relación con alguien que no tenga hijos, que no haya estado casada, que bla bla bla. Bueno, y dices, "No, es que ya no quedan hombres, Gaby." Y debería yo, pues tal vez ya conformarme con menos, porque a lo mejor el hombre que traigo ahorita, pues, o sea, pues ni tan bien, pero pues ni tan mal. Entonces, pues igual me puedo conformar con menos. Esa es una persona y ese es un pensamiento que viene desde una herida. Y si te identificaste con esto, de verdad es momento y estás bien a tiempo de poder cambiar la manera en que eliges con quién relacionarte, de verdad. Y por ejemplo, la situación contraria, desde una mujer que habla desde su poder, una mujer que habla desde su poder puede decir, oye, pues no es lo que yo necesito, no es lo que yo ando ahorita reclutando, no va ni con mis valores, ni con la manera en cual yo quiero tener una vida, no convive con esos pensamientos que he tenido de tener a lo mejor una familia, de empezar una familia, pero hijos nada más él y yo, sin que haya otros hijos, pues que con su pareja anterior, y todas esas cosas están bien, pero tú puedes decidir escogerlas o no escogerlas. Habrá gente que diga, ah, ¿qué onda? ¿Que a poco traes rollo con las personas que están divorciadas o con hijos? No, no hay ningún problema. Pero hay gente que a lo mejor decide no quedarse. Querer empezar una historia, vamos a llamarlo así, desde un principio con alguien que también la inicie igual que ellos. Pero, pues, cuando hablas desde la herida o escoges desde la herida, dices, no, pues ya me conformo con esto, me quedo con esto. Y no nada más hablando en ese aspecto de divorciado o no, con hijos o no, sino desde, ay, es que no me da... no es el romántico que yo quisiera o no es la persona atenta o caballerosa, X o Y. Tenemos otra situación, señora Aguilera, en este miércoles de Amor y Desamor. Vámonos con esta otra. Cuando tu interior grita, otra oportunidad. Otra oportunidad. Y muchas veces no nada más es la esperanza hablando. Es la herida disfrazada de esperanza. Dices, híjole, es que chincuetas, es que, y esto va ligado con lo anterior. Es que ya casi ya no hay buenos hombres. Y si le doy una oportunidad más. Y ahí comienza otra historia desgarradora que, bueno, seguramente mujeres se han dado cuenta cuando una dice, le voy a dar otro chance más. ¿Y en qué termina? ¿En qué termina, amiga? En tragedia. Entonces, una mujer que habla mejor desde su poder y no desde su herida, dice, ¿sabes qué? No voy a insistir donde ya vi suficiente, donde ya me probaron suficiente, donde ya me demostraron suficiente. Que ahí no es. Son las 11:41 minutos. Al regresar, nos vamos con buena música y terminamos, pues esta sección que traigo para ti hoy en el miércoles de Amorts y Desamorts. Soy Gaby Ayala y sigues escuchando Wake Up aquí en Región FM.
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8: Son las 11:43. Temperatura
9: 34 grados Celsius.
5: Cafecito, ¿eh? Salud.

0: Estamos de regreso en este miércoles de Amores y Desamores, 11:51 de la mañana. Y bueno, a ver, estábamos escuchando estas dos versiones. Desde la versión de una mujer, cómo se escucha una mujer que habla desde la herida, y otra que habla desde su poder. A ver, por ejemplo, una mujer que hablaría de su herida diría: ay, es que va a cambiar cuando se dé cuenta que ta, ta, ta, ta, ta. Aquí ponle lo que tú quieras. Va a cambiar cuando se dé cuenta que de verdad yo soy la mujer más increíble que ha conocido en su vida, porque mira, yo no soy así, ya sabe, como sus exes. O va a cambiar cuando, ya por fin él tenga ese trabajo que quería, porque seguro eso ya lo va a hacer más feliz. Aquí ponle la excusa que más te guste y la que más te ha gustado, la excusa que hayas inventado que más te haya servido para llegar tan lejos como has querido con una persona que sabes que no eres de ahí. Así hablaría una persona desde su herida, pero una mujer que hablaría desde su poder dice: pues yo no espero a que me elijan. Va a cambiar cuando tenga que cambiar, pero ¿sabes qué? Que yo no me voy a esperar a que cambie, porque pues para que así me elija a mí, cuando la que puede cambiar soy yo, pero de persona con la cual estoy saliendo, porque aquí no va a haber nada para mí, al menos no pronto, al menos no me están haciendo sentir ni siquiera como que, oye, tú, fíjate, amor, cariño, ternura, comprensión, esto y el otro, no me están poniendo un pretexto de, espérame, quédate aquí en lo que cambio, no. Otra situación, por ejemplo, una mujer hablando desde su herida pudiera decir: bueno, es que él es así, es que él se enoja, es que él así reacciona, es que él así también, lo que tú quieras, la actitud que a ti te guste, ¿no? Es que él así es, celosillo, porque su papá también es como medio celoso, entonces, pues no pasa nada, pero es leve, y de ahí vienen las peores historias. Y una mujer que hablaría desde su poder diría: ah, okay, pues qué bueno que sea así, ¿verdad? Pero yo elijo si me quedo con esto o no me quedo con esto. O decido, ¿sabes qué? La media vuelta y me voy. Entonces, bueno, pues todo esto se trata de escuchar un poco, porque a veces, no sé, de pronto una cuando piensa por sí solita, cuando a lo mejor estás de pronto metida en tus pensamientos diciendo: ay, es que me da pena de pronto decirle a mis amigas, porque pues ya sé que me van a decir que con fulano no, pero es porque le traen mala onda. Pero ya cuando lo escuchas, vas escuchando el radio, vas manejando y de repente la 97.9 hay una chava que te está diciendo situaciones que dices tú: ¡hala! O sea, sí soy, me ha pasado, he pensado o estoy pensando eso. A lo mejor ahí es donde tú ya reconoces y dices: creo que pudiéramos tener, no vamos a decir un problema, sino un área en la cual trabajar. Entonces yo creo que no hay nada como poderte acercar algún especialista, tipo buscar un psicólogo, buscar terapia. Y obviamente esto no es para locos. Yo creo que en pleno 2026 ya todo el mundo sabemos que ir a terapia no es nada malo, y que al contrario, puedes trabajar tus heridas. Y esas heridas, muchas veces, para los que digan: ay, no, es que esas heridas, ¿qué? O sea, la herida de la infancia, ¿qué? Total, el que me quiera me va a querer como soy. La herida de la infancia, que ahorita yo no quiero tener novio, no quiero tener novia, no quiero tener pareja. Si eso es lo que me impide tenerla, no me importa. Pero muchas veces esas heridas son las que te ayudan a relacionarte con la gente en cualquier aspecto, no nada más en lo romántico también. Pues te va a ayudar a relacionarte, que si también en tu trabajo, muchas veces ese niño que traes ahí dentro, ese que tronaba los carritos cuando se enojaba, la niña que le arrancaba la piernita o no sé, la cabeza a la barra, y cuando se enojaba de chiquita, a veces todavía está presente, y se hace presente cuando hay un problema en el trabajo, o cuando se quiere amachar con una idea, o cuando, pues, ese tipo de situaciones que vivimos cuando somos adultos, que se supone ya deberíamos de manejar como lo que somos, adultos. Pero bueno, todo esto, pues ya sabes que lo puedes trabajar. En esta ocasión hablamos específicamente, como es miércoles de Amores y Desamores, lo hablamos enfocado a cuando decidimos buscar pareja, que decidimos aceptar y que no. Amor, ojalá que este tema te haya gustado, breve, pero ojalá que te haya gustado y que se quede sonando en tu cabeza todas estas frases y las comparaciones que hicimos de una persona que habla desde su herida versus una persona que habla desde, pues ya, el haber sanado, desde su poder, desde estar sin depender de alguien más. 11:56 de la mañana. Hasta aquí llegó el programa del día de hoy. Te agradezco mucho por haberme estado acompañando en estas horas a lo largo de este programa. Recuerda que estoy contigo todos los días, de lunes a viernes, de 9 de la mañana a 12 de mediodía. 11:57 y ahora sí, amor, amor, amor, sabes que yo no te digo hasta la vista, sino hasta el oído. Me sigues en Instagram, por allá seguimos platicando en Gaby al aire.
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24: Son las 12:19.
25: Temperatura 34 grados Celsius.
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8: Son las 12 con 42 minutos.
9: 37 grados.

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5: 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Son las 12:56. 37 grados. 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
14: Es la 1:23.
15: Temperatura en tu región.
16: 36 grados.

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6: Es la 1:41.
7: 38 grados centígrados.
6: Es la temperatura en tu región.

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3: 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Es la 1:53. 38 grados centígrados es la temperatura en tu región.

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¿Qué tal, amigos? Es todo un gusto estar presentes con ustedes. Vamos comenzando este espacio informativo y precisamente antes de continuar con la descarga de información, en este momento se está llevando a cabo lo que es la sesión ordinaria de Cabildo, la última de el presente mes de julio. En esta están siendo dialogadas diferentes propuestas o puntos de acuerdo, así como algunas otras situaciones, e incluso también por lo que ha visto la ciudadanía y por lo que podemos apreciar mediante el en vivo que se comparte en la página de Facebook de Presidencia Municipal, discusiones entre el alcalde y algunos integrantes de Cabildo. Así es la situación hasta el momento. Solamente adelantarte con la información, pues ya sería la doceava cuenta pública rechazada. 12 cuentas públicas rechazadas, así como lo escuchan. ¿Qué situación? Y bueno, pues ahí emita su opinión. ¿Qué piensa sobre esto? Te doy un contexto. La cuenta pública, pues, es aquello que los integrantes de Cabildo aprueban o rechazan en cuestión a lo que se gasta el municipio por mes. Recordemos que alguna de las principales figuras opositoras a Jacobo Rodríguez, que varias de ellas son de su propio partido, pues mencionaban que era derivado a presuntas irregularidades que presenta el presidente municipal en cuestión a cuentas públicas, pagos no declarados, demasiado gasto o situaciones no bien fundamentadas. Es lo principal que más resuena en estas sesiones y en este punto de acuerdo que son las cuentas públicas. Vamos a otras cuestiones también relevantes, justamente dando la bienvenida y empezando este espacio noticioso. Hoy Día Mundial contra la Minería de Cielo Abierto, también Día Mundial del Síndrome del Cromosoma X y Día Mundial del Cerebro, hoy 22 de julio. Además, en cuestión al dólar, en Piedras Negras se mantiene en las casas de cambio a 17.45 pesos por dólar a la venta y a la compra en 16.30 pesos por dólar. El precio a nivel nacional es de 17.40 pesos mexicanos por billete verde. 2:10 p.m. Veamos una situación que se está presentando en los puentes internacionales, precisamente el que sería el puente internacional número 1, el cual pues se mantiene con algunas filas. Estamos visualizando en este momento la calle Abasolo y Zaragoza. Sin embargo, a pesar de estas filas hasta Caseta, pues bastante bueno el momento para cruzar de Piedras Negras hacia Eagle Pass. Bastante preciso, bastante recomendable. Las filas llegan hasta el auditorio. Todavía hay otra por calle Hidalgo, sin embargo esta no tiene pues mayor relevancia. Es menos de una cuadra de autos, así que es un buen momento. Calculamos ahí 30 minutos para cruzar Piedras Negras hacia Eagle Pass. Esto es bastante bueno, porque recordemos que el día de ayer, a la misma hora, habían filas prácticamente interminables para cruzar. 2:11 p.m. de Eagle Pass hacia Piedras Negras, pues se mantienen filas, está el puente completamente lleno, sin embargo, con tráfico bastante rápido. Vamos a otra de las cuestiones en ruta fiscal. Esta se mantiene con alto índice en cuestión al tráfico. Hay mucho tráfico en la zona. Mantenga sus precauciones y manténgase siempre visible respecto a estos grandes camiones de carga. Puente Internacional número 1, bastante vacío. Bastante vacío el Puente Internacional número 1 en cuestión al tráfico privado. ¿Ok? Tráfico privado.
no comercial. 2:12 p.m, fila centro y completamente despejada. Momento de irnos al pronóstico del tiempo. En las temperaturas en este momento impera unos alrededor de 38 grados Celsius en el índice de calor. La temperatura oficial es de 37 grados Celsius. Tenemos viento de hasta 10 kilómetros por hora. Esto quiere decir que es bastante tenue. Y también algo importante a mencionar es que las temperaturas pueden subir aún más, aunque la máxima sea de 38 grados Celsius. Esta pudiera ser, en cuestión al índice de calor, hasta 42 grados Celsius en algunas zonas. Así que mantén tus precauciones. Lo más importante es estar debidamente hidratado. Si tú sientes sed, es porque pues ya estás deshidratado. Hay que tomar agua sin sentir la necesidad de estarla tomando. Y si la sientes, pues mayor aún. Hay que hidratarse. La temperatura mínima para mañana nos espera de 27 grados Celsius y la máxima será de 39 grados Celsius. Incluso hay altas posibilidades que alcancemos los 40 grados Celsius como temperaturas máximas. También a continuación te voy a mencionar que hay una actualización en estas cuestiones climatológicas, derivado que para el próximo viernes se espera un día nublado y con pocas probabilidades de lluvia, sin embargo presentes, se van a mantener en un 40%. Esto va a tender una, pues digamos, va a fluctuar, va a haber ahí una variación en el cuestión del pronóstico del tiempo. Te voy a estar informando pues hora tras hora mientras se vaya actualizando. También platicaremos con José Contreras Obregón, derivado que tenemos probabilidades de lluvia en plena canícula. Ojo ahí, 2:14 p.m.

Y continuamos ahora con la descarga de información en cuestión a carácter local. Tuvimos una entrevista con Alexis González. Él es el actual encargado de Cimas Piedras Negras, porque no sería siendo como el gerente oficial. Es el encargado de Cimas Piedras Negras por el momento, por estas situaciones jurídicas que hubieron gracias a la gestión y el conflicto entre Lorenzo Menera y Jacobo Rodríguez. Y justamente, pues platicamos sobre las situaciones actuales en cuestión a la turbidez del agua. Quien realizó la entrevista fue el propio compañero aquí en la estación, quien sería el director de la 97.9 FM, Kevin Liñán, y justamente le preguntaban a Alexis González, al encargado de Cimas Piedras Negras, pues cómo vamos en este tema, además de hablar otras situaciones relevantes, también que mantienen pues esta propia línea informativa sobre las condiciones en la planta tratadora de agua. Vamos directamente a escuchar lo siguiente en esta muy interesante entrevista

0: Sí, hay dos circunstancias. Primero, fuimos muy claros cuando mencionamos que 2.000 litros, 2.000 metros cúbicos por segundo en 3 horas representan el consumo de agua y de las negras de todo el año. Entonces, dar el tratamiento a esa agua es complicado cuando tienes una infraestructura que opera con lo básico y que durante muchos años mantenimientos no se han realizado. Entonces, el problema que se presentó lo asociamos a un tema multifactorial en donde sí, hay filtros de arena que no tienen arena, hay compresores de aire que sirven para realizar la limpieza a esos filtros que no funcionan o que funcionan al 50% de su capacidad, hay sistemas de dosificación de polímeros, de sulfato de aluminio, de policloruro de aluminio o de quelato de cobre que están obsoletos y que operan con lo mínimo indispensable, muchas veces de manera manual. Entonces, cuando tú tienes todos esos problemas de infraestructura y le sumas que no se han hecho los mantenimientos en los floculadores, en los sedimentadores, en los filtros de arena o en las cisternas, mantenimientos inclusive 30 años. O sea, la cisterna de agua potable de la planta potabilizadora 2 tiene más de 20 años que no se le da un mantenimiento. O los filtros de arena, pues desde su construcción hasta el día de hoy, no hay un registro del mantenimiento de esos equipos. Entonces, tienes un equipo, como lo mencionaba ahorita, con graves problemas de infraestructura, que cuando hay una turbidez menor, cuando la turbidez del río oscila entre 30 o 40 partes por millón, la planta tiene la naturalidad de cumplir, porque la turbidez del río de alguna manera es estable. Cuando supera la barrera de los 700 hacia arriba, difícilmente puedes solucionar ese problema, porque aunado a la turbidez, pues tienes todos los problemas internos operativos que hay que solucionar. Por eso mencionamos, sí, o sea, el tema de la lluvia afecta, pero para mí sería muy insensato decir que pues nomás echar la culpa a la lluvia cuando sabemos operativamente hay mucha infraestructura que por años no se ha atendido. Entonces, lo que nosotros buscamos en estos 18 meses que nos restan es dos cosas. La primera y más importante es sanear las deudas del sistema, porque eso me va a permitir comprar.
1: No.
0: ¿Sí? Y segundo, en un plan estratégico que ya tenemos mapeado, poder ir solucionando los problemas de infraestructura hidráulica, como la rehabilitación de los compresores de aire en los filtros de arena, como la inyección automática del policloruro, del sulfato, del quelato en las dos plantas potabilizadoras, como el reemplazo de toda el lecho filtrante de arena en los filtros de arena que no tienen y reemplazar en los que tienen 30 años, ¿sí? Que es en la planta potabilizadora número 2 y 6 años en la planta potabilizadora número 3. Reemplazar o realizar las limpiezas de los sedimentadores de la planta potabilizadora número 2 y realizar el mantenimiento del sistema de recuperación de pieza de los filtros de arena que se encuentra en la planta potabilizadora número 3. ¿Por qué es importante realizar esto? Porque cuando tú haces una limpieza en un filtro de arena, toda esa agua en exceso de suciedad se va a unos tanques laterales que están en la planta potabilizadora número 3. Entonces, no funcionan las bombas que están ahí o funcionan en un porcentaje menor. Entonces, son una barrera porque no puedes realizar la limpieza porque se saturan y luego se desbordan hacia la calle. Entonces tienes que esperar a que baje el nivel y no puedes realizar una limpieza de manera adecuada, ¿no? Entonces, un equipo tan sencillo como un equipo de bombeo pues no te permite tener una limpieza eficaz del sistema y cuando viene un caudal grande pues te genera este tipo de complejidades en la ciudad. Entonces, sí es relevante el tema del agua, porque el caudal que llovió pues no se había presentado en los últimos 10, 12 años. O sea, fue algo completamente anormal a las lluvias que esporádicamente tuvimos en meses anteriores y que como quiera se presentaba el problema de turbidez. Entonces, la intención es cero deuda. Ahorita, hoy yo te puedo decir que ya no tenemos deuda. O sea, después de 2 meses y medio, de que tomamos la administración, porque la tomamos, pero van a ser 3 meses, la tomamos el 25 de abril, de este año y hoy 22 de julio tenemos ya cero deuda en el sistema. Es decir, tomamos 11.4 millones de pesos y al día de hoy no tenemos más que la deuda del gasto corriente, la que tú sabes que se genera cuando compras los químicos como el quelato, como el sulfato de aluminio o cuando compras la gasolina para el diésel. Sí que esa es la deuda que tenemos ahorita, pero es una deuda ya controlable que va dentro de los parámetros normales de cualquier empresa, ¿no? Anda oscilando entre 300, 400 mil pesos, que es lo que se paga en la próxima semana o en los 15 días, que es lo que se tiene en los contratos con proveedores, ¿no? Pero fuera de ahí, ya ahorita es importante mencionar que ya estamos en posición de poder comprar infraestructura para mejorar y que tipo, las lluvias que se presentan, bueno, que son atípicas, no van a suceder siempre, nos permitan reducir esa problemática que se presentó el fin de semana.
1: ¿A sectores en los que sigue saliendo agua turbia?
0: Hay algunas colonias, sobre todo en la planta potabilizadora de la 3, que abastece los sectores, pues, Real del Norte, son de los que recuerdo, Lázaro Cárdenas, son de los sectores que nos han reportado en el call center problemas de turbidez y lo que estamos haciendo es ir a los hidrantes que se encuentran en la ciudad, porque difícilmente bajándole, abriendo la llave de tu casa vas a sacar esa turbidez, ¿no? Entonces lo que hacemos es hacemos una purga en el hidrante y validamos en las casas de los hogares que nos reportan en el call center para garantizar que no tengan ya ese problema.
1: ¿Consideramos que sea necesaria la intervención de dependencias como Secretaría de Salud para validar el agua que está allá en los hogares?
0: Sí lo hacen, ellos lo hacen de manera semanal, hacen sus evaluaciones, nosotros las firmamos. Evalúan turbidez, cloro y tratamos de garantizar de que siempre se tenga el cumplimiento en los parámetros, ¿no? Entonces, nuestro ente aleatorio fuera de lo que nosotros registramos, pues es la Secretaría de Salud y también lo que nosotros tenemos que entregar de manera de cuestión de transparencia como sistema a través de un laboratorio externo.
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13: Son las 2:27.
14: 37 grados.
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2:30 con 30 minutos, estamos aquí de vuelta en esto que es Región Informa Piedras Negras a través de la 97.9 FM, y tenemos pues temas relevantes en la ciudad. Otra de las cuestiones derivado de las recientes, de, como te mencionaba, recientes ahí debates en la sesión de Cabildo, pues ahora por 10 votos a favor y 9 en contra, el Cabildo de Piedras Negras le rechazó al municipio la cuenta pública correspondiente al mes de junio. Esto sería pues ya totalmente absurdo. 12 cuentas públicas rechazadas consecutivamente. ¿Qué está pasando? Justo, solamente para ponerte en contexto, como te mencionaba, pues una cuenta pública es la opinión, sería como la aprobación o desaprobación de precisamente pues lo que te gastas por mes, es decir, a opinión de los regidores, pues estuvo mal lo que se gastó Jacobo Rodríguez, y ha estado mal pues lo que se ha gastado en 12 ocasiones consecutivas. Qué situación. 2:31 minutos, otra cuenta pública más rechazada por los regidores. También otro de las situaciones más relevantes derivado a esta sesión ordinaria es que la controversia en sesión de Cabildo en torno a la gestión de nuevas concesiones de transporte pues también ha sido rechazada. Rechazan regidores de oposición creación de comisión técnica especializada para la entrega de 120 concesiones para operadores de taxi. Aún no se pues tiene una convocatoria oficial abierta a los conductores por parte de la Comisión de Transporte. Rechazan también las 120 concesiones para el transporte. 2:32 minutos, y también pues vamos al siguiente momento muy importante, porque lo que sí aprobaron para Piedras Negras fue la feria del norte, aprobada después de prácticamente más de 40 minutos ahí discutiendo entre varios personajes, por ejemplo Daniel Aguilar, el secretario del ayuntamiento, y demás regidores, pues le negaron y aceptaron otras cosas. Una de ellas pues es esta situación que acontece con lo de la feria, aprobada la feria del norte. 2:33 minutos. Y vamos con otra de las cuestiones también relevantes, justamente platicamos en cuestión a salud con Óscar Paul Núñez. Él es el encargado del Centro Médico Mundo Nuevo, quien nos reiteró todos los beneficios que tienen por parte de este centro de salud. Vamos a escuchar la siguiente entrevista.

0: la población, ¿verdad? Nuevamente, hacer hincapié en la importancia de continuar con sus atenciones. Nosotros ahorita estamos tratando de implementar una estrategia en la que los pacientes que actualmente se encuentran padeciendo alguna enfermedad, en este caso enfermedades crónicas degenerativas, continúen con estas atenciones, sobre todo en estas temporadas de calor, ya que bueno, hemos tenido algunos casos de deshidratación que en este caso suceden pues por obviamente la falta de seguimiento, la falta de administración de líquidos. Entonces, como algo muy importante, ha habido aumento en los casos de este tipo. Entonces, no dejar a la población en este caso y acercarse a nosotros. Contamos con algunos insumos, por ejemplo, con electrolitos orales que se pueden administrar de manera preventiva, o también en aquellas personas que se dedican a alguna actividad en la que pasan mucho tiempo en actividades bajo el sol, ¿verdad? Entonces, sí es hacer esta invitación. Independientemente de esto, pues todavía más aquellas personas que tengan alguna enfermedad concomitante, hipertensión, diabetes, tienen un aún más riesgo de padecer este tipo de situaciones, entonces no dejarlo de lado, ¿no?
1: ¿Puede venir quien sea por estos sueros orales?
0: Sí, cualquier persona puede acercarse con nosotros. Manejamos unos que son específicamente para niños, algunos otros que se pueden administrar también en los adultos, entonces no hay como que una distinción de que, bueno, solamente estos se van a administrar exclusivamente en niños, sino también adultos pueden acercarse con nosotros para que podamos suministrárselos.
2: Doctor, ¿qué servicios se dan precisamente acá en el Centro de Salud Mundo Nuevo? ¿Qué es lo que la gente puede encontrar en cuestión de atención?
0: Muy bien, nosotros contamos con la consulta externa, el cual obviamente está brindada por el médico general. Este va a cubrir obviamente cualquier atención que pueda surgir de alguna necesidad por alguna enfermedad, y no olvidar que no solamente es para personas con enfermedad, sino también de forma preventiva. Si tenemos alguna persona con algún familiar de línea directa, dígase mamá, papá o hermanos, con alguna enfermedad como diabetes, hipertensión, cánceres, enfermedades mentales, cualquiera de este tipo de enfermedades, existen pruebas de tamizaje, que lo que significa es que van a tratar de identificar algún patrón o alguna alteración en esas personas tentativamente sanas, y se identifican obviamente a tiempo para poder tomar las acciones correspondientes y prevenir el desarrollo de la enfermedad. Entonces, eso va a derivarse de las atenciones preventivas que también pueden hacer, ¿no? Entonces, es importante que no nada más en aquellas personas que ya saben que padecen una enfermedad, sino aquellas que tienen algún factor de riesgo, que puedan acercarse para recibir esta orientación y su seguimiento, que van a ir también con estudios de laboratorio, los cuales también manejamos aquí en el centro de salud. Podemos derivar algunas otras atenciones, como es planificación familiar. En planificación familiar contamos con métodos anticonceptivos que van desde hormonales orales, que son pastillas, hormonales inyectables, mensuales, bimensuales o trimensuales. También contamos con la colocación de implantes subdérmicos, dispositivos intrauterinos, tanto hormonales como de cobre, la administración también de lo que son los preservativos, tanto hombre y mujer, también contamos con ellos. Entonces, este es otro de los servicios que ofrecemos. Ahí mismo en planificación familiar contamos con pruebas de Papanicolaou, así como también la realización de estudios de mastografía para la prevención de cáncer de mama y cáncer cervicouterino. Contamos actualmente también con un servicio de gerontología, el cual se encuentra disponible los días lunes y miércoles en este centro de salud. Los días martes y días jueves contamos también con el servicio de psicología. A través del centro de salud podemos encontrar una placa en donde hay un código QR que pueden escanear y pueden agendar su cita directamente para asistir con nosotros y recibir también ese servicio. Aparte de eso, tenemos atenciones dentales, ¿verdad? Vacunas, las cuales también es uno de los servicios que contamos nosotros, y por el momento esos son los servicios.
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3: Son las 2:40.
4: 39 grados centígrados
3: es la temperatura.
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3: Son las 2:44.
4: 39 grados centígrados.
3: ¿Qué es la temperatura?
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0: 2 de la tarde con 45 minutos después de este amplio corte informativo y comercial. Vamos directamente a la nota estatal. Avanza construcción del monumento a San Judas Tadeo en Viesca. Proyectan inaugurarlo el 28 de octubre. Ricardo Martínez con los detalles.
1: La construcción de la monumental imagen de San Judas Tadeo en el municipio de Viesca registra un avance del 50% y se prevé que sea inaugurada el próximo 28 de octubre del 2026, fecha en la que se celebra el santo de las causas difíciles y desesperadas. La escultura tendrá una altura de 21 metros, sin contar la base, y formará parte de un complejo turístico religioso que incluirá una explanada, terraza, mirador, las llamadas escaleras al cielo y una estructura monumental con forma de manos abiertas, con el objetivo de convertir el sitio en un nuevo atractivo para visitantes y peregrinos. Con sus dimensiones, la imagen de Viesca se perfila como una de las más grandes dedicadas a San Judas Tadeo en México. Sin embargo, no será la más grande del país, ya que actualmente existen esculturas de mayor tamaño en La Esperanza, Puebla, con aproximadamente 30 metros de altura, y en Badiraguato, Sinaloa, con 25 metros, consideradas entre las más importantes del territorio nacional. Las autoridades municipales confían en que este proyecto impulse el turismo religioso y fortalezca la economía local mediante la llegada de miles de visitantes, especialmente durante las celebraciones del 28 de octubre, consolidando a Viesca como un nuevo referente para los devotos.

0: 2:47 PM. Continuamos con esto. Durante el periodo vacacional, las corporaciones y dependencias encargadas de la protección y atención de emergencias en Coahuila mantienen operaciones permanentes para evitar y atender de manera inmediata cualquier incendio forestal o un conato que pudiera presentarse. Lo informó el subsecretario de Protección Civil del Estado, Ramiro Durán.
1: 8 municipios, Protección Civil, Seguridad Pública, la Fiscalía y la Mesa de Seguridad, que nos reunimos todos los miércoles, la preside en este momento los miércoles el secretario de Gobierno y una vez por mes el gobernador Manolo Jiménez, y la institución ha sido la coordinación tanto con la SEDENA, la Guardia Nacional, todos los ayuntamientos y todas las dependencias de parte del gobierno del estado, que en el periodo vacacional, más que nada administrativo, ahorita es la temporada donde nuestras dependencias no podemos descansar, trabajamos 24/7 y estaremos en coordinación, y cualquier situación que se presente, pues en el 911, y de ahí nos canalizan a la dependencia que corresponde.

2:48 PM. Vamos con esto. El obispo de Saltillo, Hilario González, consideró que el interés por ingresar al sacerdocio se encuentra en un proceso de recuperación, luego de que la pandemia provocara una disminución en las vocaciones religiosas.

0: interés por el sacerdote en el seminario en realidad.
1: Bueno, creo que estamos en una recuperación, ¿verdad? Siempre hacen falta sacerdotes, ¿verdad? Ciertamente la pandemia pegó un poquito, pero ahorita ahí vamos trabajando. Esperemos que los muchachos atiendan el llamado de Dios.
2: Muy bien.
1: Espera que se planteen la posibilidad de salir al Señor en una vocación que se está
3: ¿Hace falta vocación?
1: Siempre hace falta. Decía Monseñor Monseñor Suárez Rivera, cardenal de Monterrey, dice, aquí en el noreste hay que pedir siempre dos cosas, agua y vocación. Nunca suficiente.
2: También, señora. Gracias.

0: 2 de la tarde con 50 minutos rápidamente. Nos queda poco tiempo y temas muy relevantes que compartirte pues esta tarde. El arribo de nuevos perfiles continúa en el seno de la estructura municipal en Torreón. Esto con la llegada de Luis Campos como titular del proyecto de modernización del transporte. Y lo confirmó el ahora alcalde Miguel Ángel Riquelme.
1: Bueno, tengo uno, ¿sí?, que también no quisiera que se interpretara de la manera correcta. Uno de los proyectos más importantes para la administración es la modernización del transporte público. En ese proyecto, ¿sí?, no tiene nada que ver en los cambios de las direcciones. En ese proyecto en específico, en el proyecto de modernización, para el día de hoy estaré nombrando a Luis Campos. Él ya estuvo en el transporte, estuvo en el C4 conmigo en el gobierno del estado y conoce perfectamente las tripas del transporte y en lo cual además quiero que llegue al interior del proyecto de modernización junto con el gobierno del estado para poder lograr rápidamente pues el proyecto que pueda darse y llevarse a cabo.

0: 2:52, 2:52. Muy buenas tardes en caso de estar recientemente sintonizando. Gracias por escucharnos. En otro de los temas, pues muere joven en accidente en motocicleta. Conductor, era menor de edad, Ricardo Martínez, con los detalles.
1: La tragedia marcó este martes a una familia parrense luego de que Abril Celeste Favela Banda, de 18 años de edad, falleciera a consecuencia de las graves lesiones que sufrió en el accidente vial registrado la tarde de este lunes en el cruce de la carretera Parras General Cepeda y el camino que conduce a Los Viñedos. La joven había sido trasladada de emergencia para recibir atención médica, sin embargo, pese a los esfuerzos del personal de salud, perdió la vida debido a la gravedad de sus heridas. Tras confirmarse el fallecimiento, agentes de la Fiscalía General del Estado acudieron al centro de salud para realizar las diligencias correspondientes. Posteriormente, el cuerpo fue trasladado por una funeraria local al servicio médico forense, donde se practicarían los estudios establecidos por ley antes de ser entregados a sus familiares. De acuerdo con las investigaciones preliminares, la motocicleta itálica 250Z era conducida por Cristian, de 17 años de edad, quien viajaba acompañado de la ahora fallecida. El adolescente también resultó lesionado y una vez que recibió atención médica quedó en calidad de detenido mientras el Ministerio Público integra la carpeta de investigación para determinar las responsabilidades del caso. Las primeras indagatorias apuntan a que el accidente ocurrió cuando la motocicleta circulaba sobre el camino a Los Viñedos y al incorporarse a la carretera Parras General Cepeda, presuntamente no respetó el alto obligatorio, siendo impactada por una camioneta Dodge de color blanco que transitaba con preferencia de paso. Testigos señalaron además que la motocicleta aparentemente era conducida a exceso de velocidad, aunque será el peritaje oficial el que determine la mecánica del percance. Debido a que el conductor tiene 17 años de edad, el procedimiento se llevará a cabo conforme al Sistema Integral de Justicia Penal para Adolescentes, por lo que será la autoridad judicial competente la encargada de definir su situación legal con base en las pruebas y dictámenes que formen parte de la investigación. La Fiscalía General del Estado informó que las indagatorias continúan con el propósito de esclarecer plenamente lo ocurrido.
0: Dos de la tarde con 54 minutos. Nadie por encima de la ley. El alcalde de Saltillo, Javier Díaz, informó que se hará justicia por Rocky y que nadie estaría encima de la ley.
2: Primero nosotros nos sumamos a la indignación por este caso del perrito Rocky, ¿verdad? Aquí hay que decir, nadie por encima de la ley, el que la hace la paga, ¿verdad? Aquí estamos trabajando nosotros como autoridad municipal muy de la mano con la fiscalía y con el poder judicial, que son las instancias a quien les corresponde dar el tema de justicia en este sentido. Pero también quiero aclarar que por ahí en redes sociales andaban comentando de que se le estaba protegiendo a la señora, que yo los conocía o que eran ahí conocidos. Uno, no los conozco, ¿verdad? No tengo ni conocimiento de quiénes son. Dos, si los conociera, de todas maneras el peso de la ley, aquí el que la hace la paga y nadie va a estar sobre encima de la ley, ¿no? Entonces aquí nosotros trabajaremos de la mano con la fiscalía y con el poder judicial en lo que nos corresponda a nosotros como autoridad municipal para poder llevar justicia en este caso tan sentido en nuestro municipio.
0: Y así es como finalizamos pues este espacio informativo por parte de Grupo Región. Te recuerdo, la 97.9 FM. Un saludito para todas aquellas personas que nos sintonizan. Gracias por siempre hacerse presentes a través de nuestra página de Facebook, 878-119-4334. Nuestro centro de mensajes, en él también puedes comunicarte. Agradecemos. Mi nombre es Emanuel Moreno. Esto es Región Informa Piedras Negras. En los controles, el ingeniero Juan Montero. Y aparte, estamos bajo la dirección general de David Aguillón, dirección editorial de Juan de León Estrada y dirección en estación del licenciado Kevin Liñán. Me retiro.
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6: 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Son las 2:59. 39 grados centígrados. ¿Qué es la temperatura?

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16: Son las 3:20.
17: 38 grados centígrados
16: es la temperatura en tu región.

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7: Son las 3:40.
8: 39 grados centígrados.
7: ¿Qué es la temperatura?
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4: Son las 3:56 minutos.
5: 39 grados centígrados.
4: ¿Qué es la temperatura?

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13: Son las 4:24.
14: 39 grados centígrados.
13: ¿Qué es la temperatura?

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6: Son las 4:40.
7: 40 grados Celsius
6: es la temperatura.

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4: 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Son las 4:56. 40 grados Celsius es la temperatura.

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19: Son las 5:22.
20: 39 grados centígrados.
19: ¿Qué es la temperatura?

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9: Son las 5:40 minutos.
10: 39 grados centígrados.
9: ¿Qué es la temperatura?

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5: 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Un concepto original de Grupo Región. 5:56 minutos. 39 grados centígrados. Es la temperatura.

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10: Son las 6:21. 39 grados centígrados. Es la temperatura.

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6: Son las 6:41 minutos. 40 grados Celsius es la temperatura.

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2: Son las 6:55 minutos.
3: 40 grados Celsius
2: es la temperatura.

En temas estatales contradice Jacobo a Hurtado, a Luis Fernando y a Alex Salazar en el tema de los conflictos entre Morena y el PT. Más adelante con los detalles. En otras cuestiones, Cabildo rechaza por doceava ocasión las cuentas públicas de Jacobo Rodríguez. No es el único tema que vamos a platicar en esta emisión de Región Informa Piedras Negras, derivado a que hay otros señalamientos importantes. También se aprueba la Feria del Norte. ¿Qué situación? Esto en medio de algunos reclamos y algunas discusiones.